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0: juramentación del nuevo Congreso bicameral y también antes de la juramentación de Keiko Fujimori como presidenta para los próximos 5 años. Y hoy tenemos bajo el foco a Indira Wilca. Ella es diputada electa, es la tercera diputada con mayor votación en Lima, con más de 92 mil votos. Es socióloga, ha sido congresista en el periodo 2016-2020. Y me acompaña en esta entrevista mi colega Enrique Patriao. Hola, Enrique.
1: ¿Qué tal, Jacqueline? Diputada, ¿cómo le va?
0: ¿Qué tal?
1: Bienvenida.
0: Muchas gracias por la invitación.
1: No, a usted. Efectivamente, como dice Jacqueline, en pocos días Keiko Fujimori asume el gobierno, supuestamente por 5 años. Digo supuestamente porque la tendencia ha sido distinta, ¿no? Pero sí le queríamos empezar por ese tema, ¿no? Quiero decir qué expectativas tiene, pero no sé si tiene expectativas. En todo caso, ¿qué piensa que es lo que puede ocurrir en estos 5 años con un nuevo gobierno fujimorista?
2: Bueno, yo tengo claro que vamos a continuar en muchas de las dinámicas que ya hemos padecido los peruanos los últimos años, ¿no? Una lógica de autoritarismo creciente, y ya no solamente discursivo, ¿no? O de remembranza, en el caso del fujimorismo, sino con leyes, con políticas que se han ido aprobando hasta el final, ¿no? De este periodo. En el Congreso no se ha dejado. Es contradictorio, ¿no? Es un Congreso que ha producido tan pocas cosas útiles para el país, pero tantas leyes y tantas decisiones hasta el final, ¿no? Hasta la semana última, incluso hasta anteayer, se ha promulgado una ley para darle una posibilidad de impunidad a los policías y militares que cometan delitos comunes bajo la figura de ir al régimen militar y policial. Entonces, yo creo que eso que está encarrilado desde hace muchos años va a continuar, por supuesto. No ha habido un ánimo ni de
1: se va a acentuar en todo caso.
2: Ni de rectificación, ni de reconocimiento mínimo de algún tipo de fujimorismo. Y para mí eso es lo más claro, ¿no? Entonces hay quienes piensan que el fujimorismo está entrando recién al poder, ¿no? Y el fujimorismo ha venido ejerciendo el poder de muchas maneras, ¿no? En el 2016 de forma mucho más explícita, con una bancada totalmente mayoritaria, empezando este ciclo de inestabilidad, vacando presidentes. Luego, en el 2021, generando un pacto con otras bancadas, pactos además bien, yo diría que escandalosos, ¿no? Porque luego con Perú Libre, el señor Cerrón ahora sale en libertad por obra y gracia del Tribunal Constitucional, que ayudaron a construir, ¿no? Pero hay que decir las cosas completas, ¿no? No es una decisión pues apegada al Estado de Derecho, ¿no? Hay un Tribunal Constitucional que además fue elegido por el partido del señor Cerrón, por el fujimorismo.
3: Con los votos de Perú Libre.
2: No es sencillo elegir miembros de un Tribunal Constitucional, se requiere 87 votos, pero
1: se
2: lo
1: requerían.
2: La proporcionalidad igual, ¿no? Los 3/4 de votos del Senado. Pero no ha sido sencillo, pero fue gracias a que se pusieron de acuerdo en ese tipo de decisiones, ¿no? Claro. Entonces, yo creo que eso que hemos vivido y hemos padecido en estos últimos años es parte del plan de gobierno, de la política de gobierno del fujimorismo y no va a cambiar, ¿no? Entonces, tener otro tipo de expectativas, yo creo que no sería honesto y más bien nos obliga a quienes somos de oposición a entender que nuestro rol en democracia o en una lógica democrática, no diría en democracia, pero sí una lógica democrática, es defender los derechos de los peruanos que se van a ver afectados por esa perspectiva y ese régimen autoritario que encarna el fujimorismo.
1: Una pregunta antes de darle la palabra a Jacqueline. Menciona el tema de la oposición y a mí me interesa sobre todo esto. ¿Cómo piensa que se va a articular el trabajo de la oposición en estos 5 años? Hay bastantes versiones periodísticas sobre negociaciones, conversaciones, pero en lo concreto, ¿hay una opción real de ejercer oposición de verdad, quiero decir, en estos años que vienen?
2: Sí, yo empezaría definiendo, digamos, ¿qué es la oposición para nosotros, la bancada de Ahora Nación? Para nosotros oposición significa en este momento defender cuestiones básicas del Estado de Derecho y de la vida de los peruanos, ¿no? O sea, pararnos frente a todas estas medidas autoritarias es ser oposición en defensa más bien de los derechos, ¿no? No es ser oposición porque nos cae mal la señora Fujimori o porque la señora Fujimori pretende hacer cosas que podrían ser loables para el país, ojalá las hiciera. Y vamos a estar esperando y seguramente nos tocará vigilar y acompañar. Ojalá haya alguna medida positiva, pero en lo que creemos, sobre todo sustantivo, el rol de la oposición va a ser defender no solamente valores y perspectivas democráticas en el Parlamento, sino cuestiones muy concretas y tangibles que tienen que ver con defender la vida de los peruanos, ¿no? Que por supuesto está viéndose perjudicada por una serie de problemas que se están agudizando, la inseguridad, el deterioro de los servicios públicos, pero cada vez que los peruanos han intentado exigir cambios, mejoras en alguno de estos puntos, miren, no hay ya marchas exigiendo medidas en favor de la seguridad ciudadana como las hemos tenido los últimos años, pero cada vez que ha habido alguna protesta de transportistas por poner alguno de los gremios más afectados por este problema, la respuesta del Estado ha sido ningunear que el problema existe. Entonces, si eso va a pasar otra vez bajo un régimen, bajo un gobierno ahora ya con rostro visible, la señora Fujimori, y a la gente, en lugar de escucharla, la van a reprimir, la van a perseguir o van a imponer simplemente políticas demagógicas que no sirven para atacar el fondo del problema, nosotros vamos a estar ahí como oposición.
1: Ya, pero ya disculpa.
0: Hay alguna posibilidad de que las leyes pro crimen o que las leyes pro impunidad puedan ser derogadas, ¿hay mayor posibilidad con uno de estos paquetes que con el otro?
2: Sí, y ahí viene el segundo punto, ¿no? También un poco pensando en la pregunta anterior, digamos, habiendo dicho lo que para nosotros significa ser oposición en este contexto, creo que nos toca entender que, por supuesto, hay que articular mayorías, ¿no? Yo hablo mayorías en plural porque va a haber mayorías para determinados temas que yo creo que ya hemos sobre los cuales hemos abierto el debate público, ¿no? Sobre las leyes pro crimen hay una discusión que viene no solamente de ahora, sino desde la primera vuelta, ¿no? Muchas bancadas se han comprometido a esto. Vamos a ver si esos compromisos se materializan, pero a nosotros en particular desde Ahora Nación y a mí en particular también como congresista que asumo esta responsabilidad por segunda vez, nos toca sumar, ¿no? Y garantizar que esos compromisos que algunos han hecho durante la campaña se puedan concretar, por ejemplo, en las votaciones, por ejemplo, al momento de presentar los proyectos de ley para derogar alguna de estas leyes, ¿no? Yo creo que, por ejemplo, más allá que cada partido lo pueda hacer o cada bancada lo pueda hacer, habrá que pensar en algunos momentos si se presentan proyectos de forma multipartidaria. Es una manera de comprometer respaldos. Habrá que ver también estas discusiones que se están dando sobre mesas directivas, si es que hay forma de plantear algunos puntos mínimos también para que no sea solamente la conformación de una lista, pues no, sino que venga acompañada con ciertas razones por las cuales se necesita una lista alternativa al fujimorismo, ¿no?
0: Con algunos compromisos, digamos.
2: Sí, eso es lo que nosotros queremos plantear en los diálogos que se están teniendo, ya hay algunas conversaciones, pero como decía al inicio, va a haber mayorías, ¿no? Dependiendo de los temas, ¿no? La cuestión también es ver cómo sumamos a estas discusiones a la sociedad civil, a la ciudadanía, porque hay, claro, un montón de cuestiones en las que se ha retrocedido en estos años y para muchos seguramente algunos temas han pasado desapercibidos, pero cada vez que salta un problema a la luz, uno ve que ese deterioro, que esa problemática se ha agudizado también por acción del Parlamento, ¿no? Con las leyes que se han ido aprobando. Uh-huh.
1: Lo que quería plantear era lo siguiente. Ya describió lo que es un trabajo de oposición y lo complicado que puede ser en circunstancias especiales llegar a los votos que se necesitan, por ejemplo, para la pregunta que planteó Jacqueline. Pero, por ejemplo, esta alianza, no sé si se llama la alianza, que fue anunciada hace unos días, entre otros por Roberto Sánchez, el líder de JP, entre JP, Ahora Nación y Obras. Además, aparecen en la foto los tres líderes de los tres partidos, ¿no? ¿Tiene opciones reales de mantenerse en el tiempo? A mí la sensación que me da, yo no sé qué pensar usted, es que no necesariamente va a ser así, ¿no? Uno escucha, por ejemplo, a parlamentarios electos de Obras y siente que se pueden...
0: Pueden caminar libremente.
1: para decirlo elegantemente, ¿no? A eso iba un poco mi pregunta, ¿no? ¿Podemos hablar realmente de una alianza consolidada de oposición en el Congreso o vamos a ver un poco más de lo mismo, de congresistas, como dice Jackie, se van por la libre?
2: Bueno, una alianza es algo bastante más consolidado, ¿no? Y creo que para correr primero hay que caminar o dar algunos pasos, ¿no? Entonces, los pasos que nosotros estamos dando, primero es señalar que existe la obligación de las bancadas o de los diputados o senadores que se autodenominan de oposición
1: de comportarse como tal.
2: Sí, de armar un bloque. Yo por eso decía, no uso el término alianza porque es una cosa mucho más estructurada.
1: Esa fue una exageración mía.
2: Que implica, claro, que implica una serie ya de relaciones consolidadas, ¿no? En nuestro caso, lo que hemos dicho desde el día uno, ¿no? En el que se fueron ya formalizando los resultados, al menos del caso del Congreso, es hay que conversar. A esas conversaciones se han ido sobre todo convocando los líderes de cada partido, ha estado Alfonso López Chau, ha estado Ricardo Belmont, ha estado Roberto Sánchez, y también se convocó al señor Jorge Nieto desde el día uno. Entonces, ¿por qué? Porque más allá de las diferencias que hayamos tenido en la primera vuelta o en la segunda, lo cierto es que el Congreso tiene su dinámica propia. Quien no lo sabe, lo va a entender estando ya en el Parlamento. Y hay cuestiones que tienen que ver pues con la aprobación de las leyes, pero también con la defensa de una institución que ustedes saben está totalmente desprestigiada ante los ciudadanos. Entonces creo que esa es una de las razones que obliga a tender estos puentes de diálogo. Por ahora, bueno, se hizo pública sobre todo la reunión de los líderes de tres partidos políticos, ¿no? Yo creo que esa es una expresión de voluntad importante, ¿no? Sobre eso se ha seguido conversando, ¿no? Porque hay detalles que tienen que afinarse o cuestiones en las que las posiciones también van cambiando. Yo saludo que la posición del Partido de Buen Gobierno haya ido cambiando. Inicialmente.
1: Ha ido cambiando.
2: Me parece que inicialmente respondieron que no a esta convocatoria de conversar entre bancadas o entre partidos que tienen representación en el Parlamento. Como digo, ya no estamos en una época en la que los partidos, por ejemplo, están en una elección. Ya son partidos elegidos para tener una representación en el Parlamento. Y inicialmente no hubo esa respuesta, ¿no? El señor Nieto se excusó de varias maneras, dijo que no iba a participar en un espacio de bloque con otros partidos. Luego ha tenido una posición distinta, ¿no? Se ha reunido con Keiko Fujimori y luego también entiendo que ha accedido a tener reuniones con Juntos por el Perú. Eso es algo que creo que el propio Roberto Sánchez lo ha comentado. Y la idea es que pueda ya tener un espacio de diálogo y acuerdo con estos otros tres partidos.
1: ¿Usted ve posible eso?
2: Yo veo posibilidad porque me parece que finalmente estamos hablando de personas que tienen una experiencia en política, ¿no? Y creo que si uno se autodenomina públicamente como oposición, pues no puedes terminar votando para la mesa directiva por el partido del oficialismo, ¿no? Sería un poco lógico, pero bueno, cada quien es dueño de sus acciones, pero yo creo que hay que abrir siempre esa posibilidad y entiendo que ahorita se están dando estos diálogos. Yo espero que esos diálogos tengan buenos resultados, que estos cuatro partidos que se ubican dentro de la oposición con sus matices y seguramente con sus dificultades internas, porque venimos pues de un proceso de no solamente de deterioro del Congreso, sino de la representación en general, ¿no? Y hemos visto bancadas armarse y desarmarse en el anterior periodo de gobierno todo el tiempo. Eso va a ser un poquito más difícil ahora porque los reglamentos impiden el cambio de bancadas y la creación de nuevas bancadas, eso está bien. Pero eso no quita que las dinámicas individuales puedan generar alguna salida. El asunto es que yo creo que se tiene la obligación de actuar en coherencia. Si uno es oposición, pues hay que generar alguna alternativa de oposición en el Parlamento para que haya un mínimo de equilibrio. Yo no digo que esto va a resolver el problema que tenemos de una, digamos, una separación de poderes casi destruida en el Perú, pero por lo menos es un espacio desde el cual se puede reconducir ciertas lógicas nocivas, ¿no?
0: Tenemos una pregunta sobre cambios en el reglamento del Congreso, pero antes quisiera consultarle acerca de algunos hechos que han estado ocurriendo en estos días protagonizados por miembros de las fuerzas del orden, para ver si es que usted cree que estos hechos ejerzan alguna presión sobre el próximo Congreso para la derogatoria, por ejemplo, de la ley que pasa al fuero militar policial. Los delitos que cometen las fuerzas de seguridad contra civiles. Esta semana ha habido una muerte de un niño causada por un policía durante una intervención de tránsito en Huacho, y ese tipo de delito podría correr el riesgo de que la policía quiera solamente
2: como delito de función.
0: Exacto. Por esta tipificación nueva que ha hecho este Congreso, impulsado por Rospigliosi, y que no se ha visto este tipo de delitos por el fuero, por la justicia común, ¿no? Y también esta semana ha ocurrido una irrupción de militares en un colegio, colegio residencia de estudiantes de secundaria en Condorcanqui, y ha habido violencia sexual protagonizada por militares. ¿Cree que si continúa habiendo este tipo de delitos, eso presione a este Congreso a que tome las medidas para derogar de una forma más rápida?
2: Sin duda es una razón poderosa, ¿no? Porque no estamos hablando de supuestos, ¿no? Casos en los que se va a cometer arbitrariedades, sino de arbitrariedades que se están lamentablemente volviendo cada vez más comunes, ¿no? Puede ser por el contexto en el que estamos, en el que las autoridades pues más importantes del país desprecian, ¿no?, los derechos humanos o actúan con ese tipo de discursos. Pero lo cierto es que estas leyes habilitan, ¿no?, ese tipo de comportamientos por parte de las fuerzas armadas y policiales. Nosotros también hemos señalado con claridad que no solamente hay que discutir la derogatoria de las leyes pro crimen, las que ya se han hablado, digamos, o se han referido a los casos de criminalidad organizada, sino también estas leyes en favor de la impunidad, la ley de delitos de lesa humanidad, la ley de amnistía que se aprobó, la ley de prescripción también de los delitos de lesa humanidad, y vamos tres, y esta última, que también consideramos una ley de impunidad, que permite, que lo que hace es relajar la definición de delito de función. Los delitos de función ya existen, ¿no? Ellos están intentando instalar una mentira, es decir, que hoy los policías o los militares no tienen reconocida la posibilidad de ser juzgados bajo los llamados delitos de función en el fuero civil, en el fuero militar. Ya existen los delitos de función, ya están tipificados. Ha habido resoluciones incluso del Tribunal Constitucional que han señalado cuáles son los límites de los delitos de función. Lo que han hecho en esta última modificación de una ley promovida por el señor Rospigliosi es ampliar el margen de los llamados delitos de función, y entonces ahora casi todo es un delito de función. Por ejemplo, un acto en el marco de un estado de emergencia, cualquier tipo de acto,
0: control del
2: control de identidad, del control del tránsito,
0: sí,
2: también es un delito de función bajo esta nueva ley que ha sido promulgada además ayer por el propio Congreso. Entonces nos parece que eso es antijurídico, va contra el Estado de Derecho, pero más tiene una intencionalidad en este momento, que es justamente permitir que este accionar indebido de los policías y militares no tenga ninguna sanción real, que vaya efectivamente al fuero militar y que ahí se consiga impunidad. Entonces, y casos como los que tú has señalado a mí me parecen doblemente aberrantes, ¿no? Porque el caso en Condorcanqui, que ayer se ha denunciado por parte de las representantes del Consejo de Mujeres
0: Aguajún,
2: One Piece, ya da cuenta de una situación pues estructural de violencia contra las niñas indígenas, sobre las que no se dice nada, sobre las que nosotros además intentaremos colocar nuevamente el tema como tiene que ser en el ámbito de las políticas públicas, señalando que no hay una articulación entre el Ministerio de la Mujer, el Ministerio de Educación, el Ministerio de Justicia y el sistema de justicia en ese tipo de zonas, y que encima tienes ahí la puerta abierta para que la única presencia del Estado que probablemente haya
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2: pueda también ser parte de esta lógica de violencia. O sea, no hay Estado, y el único Estado que está tiene carta libre para violentar sexualmente a niñas, ¿no? Niñas. No estamos hablando ni siquiera ya de mujeres adultas, ¿no? Y todo esto en un contexto de retroceso que ha sido promovido por diputados y senadores de algunas bancadas, en particular Renovación Popular, que han ido además pues promoviendo leyes en favor, yo creo que de los agresores, ¿no? Cuestionando las denuncias por violencia contra las mujeres, que presentaron un proyecto de ley para sancionar penalmente lo que llaman denuncias falsas, han alimentado toda una lógica de estigmatizar el enfoque de género en las políticas públicas, y claro, se llenan la boca hablando de los niños, las niñas, con mis hijos no te metas, pero cuando se trata de niñas concretas, reales y muy vulnerables, el silencio es total, ¿no? Entonces es algo que no se puede permitir, pero por supuesto nosotros creemos que esas leyes de impunidad tienen que ser parte del paquete de derogatoria, y vamos a hacer todo lo posible para que se construyan las mayorías para derogarlas. En el caso de la Cámara de Diputados creo que hay cierta perspectiva de poder avanzar, ¿no? Uh-huh. La dificultad probablemente la vamos a encontrar en la Cámara de Senadores, pero también creo que la presión ciudadana ahí va a ser muy importante para lograr esa decisión.
0: Algo que normalmente hemos estado conversando en las últimas semanas respecto de cómo llega Keiko Fujimori al gobierno es que llega con todas las instituciones del Estado capturadas y casi el Poder Judicial también, pero posiblemente no se menciona tanto que todas estas leyes pro impunidad, ponen a los brazos de apoyo también de la Policía Nacional y las Fuerzas Armadas como otra instancia de soporte de este régimen.
2: Bueno, no es una novedad en realidad, ¿no? El régimen desde Dina Boluarte se ha soportado mucho en el abuso y en el rol que claramente ha dejado de ser un rol respetuoso de la institucionalidad y el Estado de Derecho de las Fuerzas Armadas. O sea, su protagonismo, su actuación en el marco de las masacres no es el accionar solamente de efectivos de forma aislada, ¿no? Ha habido no solamente un pronunciamiento para defender el rol que tuvieron los policías y militares en el marco de las protestas, ha habido un intento además de no facilitar la información a la fiscalía para avanzar en las investigaciones. Entonces, sí, por supuesto que hay un apoyo y una ya un rol activo, ¿no?, de las Fuerzas Armadas y policiales en estos años, también porque se ha ido colocando pues en puestos claves a personajes que yo creo que no enaltecen a esas instituciones. El señor Arriola, siendo el jefe máximo de la Policía Nacional, es una evidencia de eso, un personaje que no tiene ni las cualidades y yo creo que tampoco ni la estatura ética para dirigir esta institución.
1: Hablando de reglamentos, ¿es verdad que van a tener problemas para hacer protestas dentro del Pleno en este quinquenio que viene? Empezando desde la juramentación de Keiko Fujimori el 28 de julio.
2: Bueno, esperemos que no nos limiten el derecho a expresarnos como parlamentarios que somos, pero es cierto que el reglamento aprobado por la Comisión de Constitución dirigida por Rospigliosi y por el fujimorismo en la legislatura anterior, refrendada en el Pleno con los votos del pacto mafioso, ha creado, por ejemplo, para el nuevo parlamento una sanción, yo diría una mordaza, una nueva sanción que permite generar amonestaciones a los congresistas que tengan algún tipo de expresión, ¿no? Lo han redactado de una manera muy abierta, dice cualquier acto que pueda interrumpir el desarrollo de una sesión del pleno va a ser sancionado directamente al final de ese pleno, ¿no? Esto no existía antes, ¿no? Las sanciones en el Congreso son a través de la Subcomisión de Acusaciones Constitucionales o la Comisión de Ética y se dan en procesos pues que duran un tiempo porque tienes que...
1: Y eso sería una especie de proceso rápido.
2: Express, pero es muy curioso que además han puesto en uno de los artículos del reglamento que estas sanciones se definen en particular para las sesiones especiales, ¿no? Uh-huh. Como las de justamente...
0: Como la de julio.
2: Entonces, claramente hay una intención, pues no por mantener la imagen o mantener el buen trato o mantener un accionar adecuado a los congresistas, sino censurarlos, amordazarlos. Yo no creo que ningún congresista acepte pues que un congreso saliente te ponga un artículo para amordazarte, así que también será una propuesta que presentaremos para modificar en el reglamento de ambas cámaras, ¿no?
0: Porque el fujimorismo tuvo la libertad de impedir que Pedro Pablo Kuczynski hablara en el discurso de su juramentación, ¿no?
1: Sí, yo estuve en esa juramentación y en el comportamiento. Claro, usted era congresista. Tenía una ubicación privilegiada. A lo que voy es que el comportamiento en ese momento del fujimorismo fue bastante agresivo, ¿no? Mira, y si la del 2021 también, claro.
2: Si yo me remitiera a todas las veces que el fujimorismo ha cometido un acto que, como cito acá el reglamento, cualquier acto, conducta o conducta que perturbe, afecte el normal desarrollo de cualquiera de las sesiones previstas en el artículo 47, ¿no? Esta redacción, ¿qué es? Cualquier acto que perturbe, que interrumpa o afecte el normal desarrollo. En la interpretación desde la mesa directiva, porque este tipo de sanciones, como digo, se plantean directamente en la mesa directiva, no en un documento escrito a la Comisión de Ética, es abierto y arbitrario.
0: Y de todas maneras va a haber alguien del fujimorismo a la mesa directiva.
2: Pero además, no lo sabemos todavía, pero si esto se le hubiera aplicado al anterior parlamento, al parlamento saliente, hubieran tenido que estar sancionados todos los congresistas prácticamente, porque hemos visto discusiones en las que por una u otra razón, no solamente en actos de protesta, esto lo han hecho para evitar que haya actos de protesta en el hemiciclo, pero también podríamos referirnos a actos en los que, por ejemplo, no se permitió hablar a las bancadas minoritarias, ¿no? Y se les callaba desde la mesa y eso también ha generado una afectación al desarrollo del pleno.
0: Y les daban un tiempo muy limitado, ¿no? Quizá hay que recordar que posiblemente en el Congreso que está terminando, siempre los tiempos de intervención eran muy cortos. No sé si usted recuerda si en el periodo anterior tenían ese tipo de limitaciones de una intervención de un minuto, por ejemplo.
2: Sí. No, solo para cerrar lo anterior, si nos ciñéramos a este artículo que hoy día amordaza la expresión de los parlamentarios en el Pleno, los congresistas del fujimorismo hubieran estado sancionados seguramente desde antes, ¿no? Pero sí es cierto, ¿no?, que ha habido muchas limitaciones al ejercicio del trabajo parlamentario en el tema de los tiempos. Creo que el Congreso es sobre todo un espacio donde sostener argumentos, donde pues debatir, ¿no? Si no se debate una ley, pues lo que tenemos es mamarrachos de ley como los que han sido aprobados en estos últimos tiempos, sin que la gente se entere cuál es la posición de estos congresistas. Entonces es algo que se tiene que discutir ahora para que haya una proporción de tiempo pues razonable en lo que implica argumentar una idea, ¿no? ¿Qué idea se puede argumentar en un minuto?
1: Entonces el 28 de julio van a estar tranquilitos.
2: El 28 de julio estaremos como siempre, ¿no?, cumpliendo nuestra responsabilidad como parlamentarios de oposición que somos, pero advertimos de este tipo de mecanismos legales que no deberían seguir vigentes. Así que vamos a hacer todo lo posible para que se cambie. Y una de las cosas, ya pensando también en el funcionamiento del Congreso, que seguramente es lo que también y lo que le interesa sobre todo
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2: Algo que nosotros queremos plantear desde la bancada de Ahora Nación es volver al trabajo obligatorio, al menos en los plenos, de forma presencial. Eso tampoco está reglamentado en ese nuevo, reglamento, valga la redundancia, o lógicamente parece que no les interesa mucho al Congreso saliente que volvamos a una presencialidad ordenada. Pero eso lo vamos a plantear. No hay forma que se discuta en un pleno vacío. No hay forma que se discuta una ley importante, ninguna ley en realidad, de forma presencial. Tú no le puedes hablar a una cámara sabiendo si están al otro lado conectados o no tus colegas, si están escuchando, si están opinando, si al menos están enterados de qué cosa está discutiendo. Entonces es una obligación al menos la presencialidad en lo que corresponde al pleno los días jueves y a las comisiones donde se dictamina las leyes que luego van a pasar a esos plenos.
0: Ha habido un gesto que han tenido los diputados y los senadores de Ahora Nación, que es enviar una carta al oficial mayor para pedir que quienes están en Lima no les abonen los gastos de instalación. ¿Sabes si es que ha habido otras bancadas que han tenido ese gesto?
2: Que lo hayan formalizado, yo no lo sé. ¿No? He escuchado que algunos también se han manifestado en ese mismo sentido, pero en nuestro caso, más que hacer anuncios, lo que hemos dicho es esta decisión ya está tomada, ya la habíamos tomado hace unos días. Yo en particular en el año 2016 también lo hice, ¿no? No solamente porque vivo en Lima, porque fui electa por Lima, no tiene sentido ningún gasto de instalación. En general, yo creo que es un gasto que no tiene mucho sustento, ¿no? Para ninguna persona que se incorpora a una función pública hay este tipo de recursos económicos, ¿no? Creo que en general no habla muy bien de la lógica del Parlamento si es que se cree que un congresista necesita tener un recurso previo a su trabajo, ¿no? Obviamente el salario de los congresistas no es un salario pues despreciable, ¿no? Para con eso tenemos suficiente.
0: Leonardo, quizás puedes poner allí la carta.
2: Pero bueno,
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2: Formalizar este pedido. Hay algunas mentiras que a veces, a mí me sorprende que el Fujimorismo lo haga ahora, no lo hicieron hace ni 5 años, ni 10 años, ni 15 años, desde que están en el Parlamento. Pero mucha gente, como ha escuchado en otras ocasiones sus excusas, dicen, no, es irrenunciable. Es renunciable este punto, por si acaso. Yo lo hice en el 2016, no me lo depositaron. Se tiene que mandar por eso a la oficialía mayor, no solamente decirlo en los medios.
1: Claro, se tiene que formalizar.
2: Por eso digo, no basta con decirlo en un medio de comunicación, en una nota de prensa, manden su cartita a la oficialía mayor antes de que se lo depositen, porque después si se lo depositan van a decir, ya no lo puedo.
0: No se puede.
2: Manden su carta, formalícenlo, y bueno, es una cosa que debería discutirse, es verdad, de manera ya integral, ¿no? No deberíamos estar cada 5 años en este plan, pero esto en particular me sorprende, que el fujimorismo diga vamos a renunciar a este gasto de instalación cuando ellos, siendo quienes dirigían la mesa directiva, aprueban estos gastos de instalación. ¿Qué contradicción es esa? Yo renuncio a algo que yo mismo aprobé. Pudieron haber dicho en adelante
0: los de Lima, ¿no?
2: Parte del nuevo congreso que estamos creando, un congreso bicameral nuevo que quieren, del cual quieren sacar lustre, es bueno, eliminamos esto al menos que ya a veces ha sido discutido en la opinión
1: pública. La situación es diferente cuando ya el gobierno. Por ejemplo, esto que dicen, a mí me parece bastante cínico. Se necesita una oposición responsable, ¿no? Claro.
2: Se necesitaba hace 10 años también una oposición
1: responsable. Exacto, y eso es bien, como digo, cínico, ¿no? Porque oposición responsable nunca fueron, pero ahora que son gobierno, no la piden directamente ellos, bueno, que sí lo hacen, pero también voceros gremiales, empresariales, se necesita una oposición responsable. Pero no lo dijeron hace 10 años. ¿Usted qué piensa de eso?
2: Bueno, que evidentemente no les interesa que exista una oposición responsable, ¿no? Lo que ya me parece además están tratando de instalar es que no quieren que haya ninguna oposición.
1: Yo también siento eso.
2: Porque cuestionar a la señora Fujimori, cuestionar hechos, ¿no? Que el fujimorismo ha ido concretando en estos últimos, ya no digo años, no, ni siquiera me voy a remitir a la dictadura fujimorista, estoy hablando de los últimos meses. Los últimos meses, este último año, a pesar de que hemos estado en campaña electoral, el Congreso fujimorista ha seguido aprobando leyes. Y no me vengan a decir que no tienen mayoría, porque cuando ellos se proponen tener mayoría para ciertas leyes que les interesa y que son promovidas justamente como el fujimorismo, como el señor Rospigliosi, la consiguen. Se ponen de acuerdo con el diablo, como ellos dicen, para lograrlo. Y así se han puesto de acuerdo con Acuña, con Luna, con Somos Perú, con Perú Libre. Entonces, lo que no quieren en realidad es que haya gente que los podamos vigilar, fiscalizar y cuestionar desde el Parlamento. Muchos lo hemos hecho desde fuera del Congreso en estos años, pero ahora tendremos, por supuesto, un margen de acción mayor. Entonces, lo que no quieren ciertos grupos de poder a los cuales el fujimorismo les debe haber regresado justamente al poder del gobierno es que se les cuestione. Sean sinceros, en realidad. Claro, sean sinceros, porque decir oposición democrática y que eso venga del fujimorismo es increíble, pues es absurdo, no se puede creer. Pero en realidad lo que se busca es eso, es callar cualquier posibilidad de oposición real en este momento, y eso sí es algo que no se debe permitir. Nosotros no lo vamos a permitir.
0: Hay un otro compromiso que usted ha adoptado la semana anterior, ha sido con los artistas. Usted recibió en un acto en un teatro en Jesús María un proyecto de derogatoria de la ley del Colegio de Artistas que ha aprobado el Congreso saliente. Susel Paredes le entregó a usted un documento y cuando usted recibió ese documento para derogar esta ley promovida también por el fujimorismo.
2: Y Perú Libre, presentado por Valmar Cerrón, ese proyecto de colegio de artistas.
0: De artistas, que tiene una alusión específica además para incomodar u obstaculizar la labor de Delia Espinosa. Usted mencionó que los artistas son también un sector que puede ser confrontacional con el régimen, que lo ha sido confrontacional con el régimen que ha estado gobernando desde diciembre del 2022 y que podría cumplir esa misma función en el gobierno entrante de Keiko Fujimori, porque es un sector que tiene llegada a la ciudadanía y usted prometió también, digamos, tramitar la derogatoria de esta norma. Coméntenos, por favor, sobre este rol que usted le está asignando a las artes.
2: Bueno, sí, yo lo dije en este evento porque me parece que es muy clara el objetivo de la creación de este colegio profesional, ¿no? Mucha gente no ha entendido con claridad de lo que se trata, piensa que es simplemente una cuestión burocrática tener un colegio profesional, pero en realidad en el Perú los colegios profesionales, salvo contadas excepciones, tienen una lógica corporativa, ¿no? Es decir, muy restrictiva. Y en el caso de las artes y la cultura, pues las mayores exponentes del arte y la cultura en nuestro país no son personas que hayan pasado por una universidad o una escuela superior que te dé un título.
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2: Estamos muy rezagados en lo que tiene que ver con el desarrollo de la certificación de las entidades superiores de arte. O sea, creo que recién hace 5 o 6 años se ha convertido la Escuela Superior de Bellas Artes en universidad, lo mismo con el conservatorio, lo mismo con la Escuela de Folclor José María Arguedas. O sea, ¿de qué estamos hablando? Cuando queremos plantear ese tipo de certificaciones, no estamos hablando de pues oficios o profesiones que en el Perú hayan sido pues acompañadas desde la lógica educativa, ¿no? Entonces, la única razón por la cual se crea este colegio profesional es por el interés, yo creo sí, de poner obstáculos al desarrollo de esas actividades. Y poner obstáculos no solamente porque se desprecia el arte y la cultura en el país, ¿no? Porque para el sector del fujimorismo y otros, mejor que no hubiera ninguna expresión de arte y cultura en el país, ¿no? Mejor que la gente viviera simplemente obligada a sobrevivir, trabajar y todo, ¿no? Sus obligaciones mínimas para la subsistencia. Pero también porque en este contexto, desde los espacios de arte y cultura, se generan mensajes, voces que pueden llegar mucho más allá seguramente de lo que los políticos pueden, ¿no?, hacerlo. Uh-huh. Entonces,
0: y hay un artículo que dice algo así como que van a supervisar la correcta
2: colegio profesional, claro, de arte o de artistas que se ha creado, se ha puesto a sí mismo una tarea de supervisar el desarrollo adecuado de estas actividades. Por favor, o sea, hay mucha ignorancia, ¿no? Qué gran artista. En aquel evento estuvo Susana Vaca, ¿no? Que es una, pues, artista renombrada, o si queremos hablar de cualquier cantante, ¿no? Famoso en el país, no ha pasado por una universidad, no tiene un título, y lo mismo con actores o actrices renombrados. Entonces es no solamente pues una decisión que desconoce la realidad del mundo del arte y la cultura, yo creo nuevamente tiene una intencionalidad, pero además fue hecha incluso esta ley con nombre propio, ¿no? Se puso un artículo de contrabando para luego inhabilitar en la función del Colegio de Abogados a la señora Adela Espinosa. Entonces, por varias razones, esta ley es una ley típica del fujimorismo y sus aliados, hecha entre gallos y medianoche, con nombre propio, para golpear o restringir la acción de un sector incómodo, ¿no? Y eso es algo que creo que debe corregirse.
1: El reciente fallo del Tribunal Constitucional que beneficia a Vladimir Cerrón, ya que lo ha mencionado varias veces, por lo menos unas dos, tres veces, es un favor. Es una pregunta, ¿no?
2: Mira, a mí me parece que sí, es una decisión que va en la línea de lo que hemos ido viendo en el Tribunal Constitucional, devolverle favores al fujimorismo y sus aliados. En el caso del señor Cerrón, además, este último proceso viene después de que a él ya se le han archivado otros procesos también. Este era un pedido de prisión preventiva. ¿Qué puedo decir, no? La señora Fujimori era la principal enemiga del señor Cerrón en la campaña del 2021, ¿no? Usó también, y no solamente la señora Fujimori, ¿no? La prensa corporativa usaron la figura del señor Cerrón para satanizar al sector político que se veía representado en la candidatura del señor Castillo, pero hoy día se han vuelto totalmente cómplices, ¿no? Se han vuelto cómplices.
1: Cerronistas.
2: Se han vuelto cerronistas y el tribunal...
1: Es verdad, hay poca crítica de los medios por lo de Cerrón. Sí. Tengo esa impresión, así estoy equivocado.
2: Sí, ¿no? Lo usan cuando les conviene, ¿no? Pero en general no cuestionan a quienes son artífices de estas decisiones, ¿no? Al señor Cerrón, claro, lo usan cuando él mismo se autodenomina de izquierda, marxista, y vaya a saber qué cosas más, pero nadie va al fondo de los hechos de decir, a ver, ¿cómo se generó, cómo se originó esta decisión? Y se originó en un tribunal constitucional que lamentablemente fue elegido también en un proceso muy cuestionado, sin la transparencia, sin la rendición de cuentas necesaria para ese tipo de elecciones, y se puso a gente con una cercanía política muy clara, ¿no?
1: Y se van a mantener porque ellos tienen mandato hasta el próximo año, me parece la gran mayoría, pero claro, cuando uno revisa cómo es el proceso de elección en el Senado, se necesitan las dos terceras partes, si mal no estoy.
2: Sí.
1: Y con los 20 votos de Fuerza Popular pueden bloquear cualquier decisión al respecto. ¿Usted los ve a los actuales magistrados del TC manteniéndose durante los próximos años?
2: Mira, esa es una posibilidad, ¿no? Y yo creo que el fujimorismo, como dices, le conviene mantener a estos magistrados, pero yo creo que en el caso de los senadores de oposición se tiene que hacer todo el esfuerzo por avanzar hacia un cambio de los electos magistrados actuales e incluso, ¿no?, hacia reformar los mecanismos de elección, ¿no? Y eso es algo que no debe dejar de debatirse, ¿no? No podemos normalizar cómo hemos pasado de tener en el pasado, si bien es cierto, ha habido muchos problemas siempre en las elecciones del Tribunal Constitucional, pero ha habido pluralidad. Si ahora es evidente que tienes un tribunal, uno ha sido el ex abogado del señor López Aliaga. Otros han sido también personajes vinculados a partidos políticos de forma abierta. Entonces, eso es algo que no debería pasarse por alto, porque estamos hablando de una entidad que tiene una responsabilidad muy importante de hacer el control de las leyes, de garantizar derechos fundamentales también a los ciudadanos, y su parcialidad extrema es algo que debe llamar, o sea, la atención por lo menos. Entonces, yo creo que hay, por supuesto, un peso que tiene el fujimorismo en el Parlamento, en el Senado en particular, para no admitir ese debate, pero la discusión tiene que darse, me parece.
0: Keiko Fujimori ha llegado a la presidencia con una gran cantidad de ayudas, por decirlo de alguna forma. En el Congreso, por ejemplo, anularon las primarias abiertas, obligatorias y simultáneas, que eran unas elecciones que iban a permitir que pase una menor cantidad de partidos políticos a la campaña electoral y iba a confundir menos al electorado, ¿no? A diferencia de lo que terminamos
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0: viendo.
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0: Y el Tribunal Constitucional tomó una decisión bastante ajena a la legalidad cuando decidió que tenía que acabarse el juicio del caso Cócteles, en el que estaba Keiko Fujimori y más o menos una treintena de coacusados. ¿Quién cree usted que ha ayudado más a Keiko Fujimori? ¿Qué institución, qué episodio le parece que ha ayudado más a Keiko Fujimori a llegar ahora a la presidencia?
2: Bueno, ha ido rotando, ¿no? Porque hemos tenido, por supuesto, un rol muy activo, primero del Poder Judicial, luego el Tribunal Constitucional ha sido determinante y eso siempre se ha advertido, ¿no? Desde el 2016 se intentó modificar la composición del tribunal. Primero intentaron sancionar uno por uno, ¿no? Cuando todavía tenían el mandato vigente los anteriores integrantes del tribunal. Luego intentaron modificar el mecanismo de elección. Luego impusieron ya una elección que terminó con la disolución del Parlamento, ¿no? Si ustedes recordarán. Entonces el tribunal ha sido fundamental y es fundamental porque lo han convertido en una especie de última instancia del Poder Judicial. Y tampoco es el Tribunal Constitucional en el Perú, al menos el diseño que tiene después del golpe del 92, uh-huh. El tribunal no es una tercera instancia. Por ejemplo, de hecho, el tribunal no debió haber resuelto el amparo de la señora Fujimori en el sentido que lo ha resuelto. Uh-huh. Porque un amparo no sirve para detener o bloquear un proceso judicial.
1: Eso lo han dicho varios.
2: Como lo han planteado, como lo ha planteado la señora Fujimori. Si estuviéramos en un tribunal, como digo, medianamente plural, con juristas seguramente de determinadas tendencias políticas o visiones del derecho.
1: Pero juristas
2: serios. No se habría admitido el amparo bajo los términos y fines que ha planteado la señora Fujimori, que es casi archivarle su proceso, ¿no? Porque no los amparos no son para eso. O sea, el tribunal no es una tercera instancia, ¿no? Y ese es el diseño que el mismo fujimorismo creó en el año 92, ¿no? Pero bueno, el tribunal tiene entonces ahora, se ha transformado, ¿no? En ese espacio, pero sobre todo por el rol que cumplen estos magistrados electos, ¿no? Y lo mismo con el señor Cerrón, lo mismo con otros personajes, el señor Urresti. O sea, es increíble.
0: Candidato, ¿no?, a la alcaldía por segunda vez.
2: Sí. Entonces, si hacemos la contabilidad, ¿cuáles son las entidades que el fujimorismo ha controlado, ha capturado y que finalmente le han rendido frutos para el proceso electoral? El tribunal tendría que estar en una de los lugares más importantes y por eso han tenido tanta ansiedad, ¿no?, la última década de tomar control de él, pero también la Junta Nacional de Justicia y ahora la Fiscalía de la Nación. Ojo que en la Fiscalía, claro, se ha dado un enroque de figuras, pero lo que apuntan es a modificar la forma de elección de la Junta de Fiscales Supremos, ¿no? Eso también es un riesgo.
0: Está pendiente la votación de una nueva ley que reforma la ley orgánica del Ministerio Público.
2: Y lo mismo en el caso del Poder Judicial, ¿no? Entonces hay que también mirar con mucha cautela las iniciativas que van a venir en este periodo para modificar el sistema de justicia, para reformar el sistema de justicia, obviamente en una lógica de someterlo aún más al actual gobierno.
1: ¿Se debe escarcelar a Pedro Castillo?
2: Bueno, yo creo que sí, ¿no? Ya se han pronunciado diversas entidades, incluso internacionales, si bien ha habido opiniones no vinculantes, pero lo que hemos ido conociendo a lo largo de estos años respecto a cómo se dio el proceso de detención, cómo se ha dado el proceso penal, sí, digamos, termina dándole la razón a sus abogados, ¿no? Y yo ahí también quiero decir algo con mucha claridad. Yo me pronuncié en contra del mensaje que él dio y sigo manteniendo mi posición. Creo que es un mensaje que no contribuyó ni al país ni a su propio gobierno, ¿no? Probablemente si no lo hubiera dado, tal vez él seguiría gobernando. Pero lo que ha venido luego, todo el proceso judicial, el proceso penal, incluso, ¿no?, cómo se han manejado las inhabilitaciones en el Congreso, evidencian un uso político de este caso, ¿no? Y ha habido un ánimo de revancha, ¿no?, hacia el señor Castillo, que termina victimizándolo. O sea, ¿cómo será de autoritaria la derecha en el Perú y el fujimorismo en el Perú que ante un acto que es cuestionable, que debió haberse zanjado políticamente, han hecho uso de su poder una vez que llegó la señora Boluarte, ¿no?, al gobierno? Han usado todos los mecanismos de poder a su favor, pero han sido tan arbitrarios que terminan dándole razón al señor Castillo, porque eso es lo que señala este pronunciamiento, por ejemplo, del Comité de Detención Arbitraria de Naciones Unidas, cómo se vulneró.
4: Bueno, pero la acción de Castillo también fue autoritaria, ¿no?
2: Sí, yo lo acabo de decir. Pero ¿cómo será nuestra derecha
4: más autoritaria,
2: bruta y autoritaria, que termina generando situaciones, ¿no? Podían haberlo hecho de una manera ordenada, respetando el marco constitucional, pero no. Incluso en el proceso judicial también, ¿no? Toda la acusación. Y cómo tienes un marco de una prensa que fue generando, pues, toda una narrativa respecto.
0: Un clima,
2: Dios. Señor Castillo, para la prensa limeña es un golpista, ¿no? Uno puede discutir o no, pero así es como lo denominan. Pero no usan nunca ese mismo adjetivo para hablar del señor Fujimori, ¿no? O para hablar del legado de la señora Keiko Fujimori, que es la defensora de un golpista, si queremos hablar así, ¿no? Entonces, todo ese clima, sí, pero es un clima que no funciona de manera aislada, ¿no? Es parte de todo un aparato de poder que está instalado en el poder ejecutivo, en el poder judicial, con operadores. Es lo que pues ha llevado también a este tipo de pronunciamientos internacionales en el caso del señor Castillo.
1: Estamos llegando al final. Mi última pregunta antes de...
0: Yo tengo una más.
1: De terminar con la pregunta de Jacqueline. Luego de todo este proceso con Pedro Castillo, la elección que hizo Roberto Sánchez en segunda vuelta, ¿cómo diría usted que queda la izquierda peruana?
2: Mira, con el reto de reconstruir sus organizaciones, ¿no? Hay una debilidad muy seria, sobre todo yo creo que en lo que tiene que ver con el proyecto de la izquierda peruana. Yo veo con optimismo ciertamente que hay una presencia de las izquierdas en plural en este parlamento.
1: Usted no reconoce a Perú Libre como izquierda, me parece, ¿no?
2: Bueno, Perú Libre no está en ese nuevo parlamento, pero lo que yo...
1: Bueno, es que yo hablé de la izquierda en general.
2: Ya, pero lo que yo sí te puedo decir de Perú Libre, a ver, yo no tengo algo en particular contra el partido Perú Libre. Lo que yo sí tengo es una posición rotundamente crítica a personajes dentro de ese partido, como el señor Cerrón, como los que han dirigido ese partido. Mira lo que han hecho. O sea, ¿qué tipo de izquierda marxista en favor de los trabajadores va a ser un partido o un grupo que colabora con la principal fuerza autoritaria de este país? Una fuerza que lo único interés que tiene es pisotear los derechos de los peruanos y saquear, ¿no?, el Perú, como ya lo hicieron antes. Entonces yo no puedo acreditar como parte de un proyecto de izquierda, de un proyecto democrático, un proyecto que quiere transformar el país, a un grupo como este, que ellos se pueden autodenominar como que les dé la gana, lo pueden hacer, ¿no? Pero en todo caso yo marco muy claramente mis diferencias con personas así o con grupos así. Y respecto a lo que le toca a la izquierda en adelante, pues lo primero es reconocer eso y marcar.
1: Están hábiles.
2: Reconocer además ese tipo de prácticas, ¿no? Ese tipo de prácticas que se han alimentado en esos últimos 5 años de gente que se autodenomina de izquierda y hace... vota en contra de los derechos de los peruanos, vota en favor de grupos autoritarios, vota en lógicas de componente corrupta. Hay que distanciarnos de eso con claridad y hay que marcar una diferencia ya no solamente en el discurso, sino en las acciones mismas, en la práctica. Y además eso en el corto plazo, ¿no? Pero además en el mediano plazo, por supuesto que el proyecto político de las izquierdas está muy debilitado, ¿no? Hay una presencia importante porque hay una ciudadanía que exige que exista un proyecto político de las izquierdas en el Perú, pero todavía no hay, por ejemplo, partidos consolidados. No hay agrupaciones que tengan una presencia territorial en la mayoría de zonas del país, que pueda formar nuevos cuadros. O sea, hay muchas tareas que nos toca por delante en un contexto también adverso, pero yo creo que hay que afirmar que esas tareas son fundamentales para que la izquierda o las izquierdas existan en nuestro país y realmente representen a los sectores que buscamos representar, que son las mayorías.
0: Hay algunos elementos de ese contexto adverso que se parecen un poco al momento en el que su padre fue asesinado. Y hace pocas semanas ha salido una resolución que ordena que se haga un nuevo juicio por el asesinato de su padre. Cuando él fue asesinado, habían pasado pocos meses del autogolpe, del fujigolpe, ¿no? Lo asesinan a Pedro Wilca, que era un líder sindical del Sindicato de Construcción Civil, y él había enfrentado directamente a Alberto Fujimori por la legislación laboral nueva, digamos, toda la legislación que posibilitaba la instalación de un modelo neoliberal, y la resolución de los jueces que anulan el juicio anterior, que había exculpado al grupo Colina y a los altos mandos del ejército, recupera pruebas de la importancia de su padre como alguien, como un líder calificado, reconocido, que enfrentaba directamente como opositor a Alberto Fujimori. Este es un momento en el que justamente del lado del fujimorismo, pero también del lado de los militares en retiro y de policías en actividad, hay un intento de, por ejemplo, descalificar el informe final de la Comisión de la Verdad. También Marta Chávez se ha manifestado contra el guión museográfico del Lugar de la Memoria. ¿Cómo valora usted lo que ha dicho esta sala del Poder Judicial que ordena el nuevo juicio respecto al asesinato de su padre en este contexto tan adverso?
2: Bueno, yo creo que sí nos estamos enfrentando a un negacionismo en materia de derechos humanos que se siente muy envalentonado, ¿no? Entonces quiere no solamente reescribir la historia con narrativas o con mentiras, ¿no?, que buscan atacar además a las víctimas, sino también ya ha implementado normas, ¿no? Ya mencionamos las leyes de amnistía, de lesa humanidad, y seguramente ahora desde el gobierno se va a intentar concretar, pues, eliminar lugares de memoria, políticas educativas, donde siquiera se mencionaba tímidamente lo que fueron los años 80 y 90 en el Perú. Yo en ese contexto, pues, valoro mucho lo que esta sala suprema ha dictaminado en el caso de mi padre. Es muy lógico, además, lo que ellos señalan en su resolución. Ni siquiera hay que ser abogado, creo que, para entenderlo.
0: Hay muchas pruebas en esas 38 páginas.
2: Muchísimas pruebas que no fueron consideradas en la sentencia de la primera instancia, que esta sala está desconociendo, está, digamos, rectificando, y por eso ordena que se abra nuevamente el juicio. Para nosotros, también como familia, o sea, es una pequeña puerta de esperanza, pero también uno, si lo pone en el contexto de lo que debería ser la justicia, uno piensa 30 años después, o más de 30 años después, todavía se puede llamar justicia a esperar por un proceso, valga la redundancia, justo. Bueno, no debería ser.
0: Y quizá hay que recordar que también tuvo que haber un segundo juicio por el caso Bustíos. O sea, no es el único caso en el que tiene que haber un segundo juicio. No.
2: Nuestro caso no está aislado, ¿no? Nuestro caso se ha dado en todos estos años, en todas estas décadas, en un contexto en el que, lamentablemente, si bien la dictadura cayó, no se implementaron políticas adecuadas para darle, yo creo que, la celeridad, la importancia a los casos de violación a los derechos humanos, varios de ellos emblemáticos, ¿no? El de mi padre probablemente es el único crimen abiertamente político que se dio en los años 90, es decir, una figura política de oposición. Además, él era un militante de izquierda, un personaje público, por donde se le vea, y que es asesinado en la puerta de su casa. En fin,
0: hay una parte de la resolución que la podemos mostrar que es muy interesante, porque compara las características de los asesinatos que hacía el grupo Colina y las características de los asesinatos que cometía Sendero Luminoso.
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0: El fujimorismo y su coro, digamos, es que siempre han querido atribuir el asesinato de su padre a Sendero Luminoso cuando las características del asesinato no correspondían con esas maneras, ¿no?
2: Sí, esos son hechos, ¿no? Muy interesante. Por eso yo saludo la laboriosidad de la sentencia, porque recoge y desmiente, además, el pronunciamiento de los jueces en primera instancia, que cuando salió en el año 23 yo señalé.
1: Fue 2-1, ¿sabes? ¿No?
2: Sí, 2-1, pero la argumentación era pobrísima. Ellos decían, por ejemplo, para absolver al grupo Colina, no es verdad que la sentencia de primera instancia responsabilizara a Sendero Luminoso. Es otra mentira que ya luego los medios fujimoristas han querido instalar, pero no es verdad. Simplemente no había culpable, ¿no? Absolvían a uno sin quedar el caso en el aire. Pero una de las cosas que decía la sentencia de primera instancia, que me parecía increíble, porque hasta un joven, digamos, estudiante universitario puede comprobarlo, decían que en el año 92 el grupo Colina ya no existía. Cuando tenemos, porque hay que defenderla, la sentencia del caso Caruta Barrios Altos, las sentencias de otros casos del grupo Colina que ya han sido probadas, ¿no? Incluso en la
0: Pedro Yauri.
2: Pedro Yauri, hace poco el caso de Sobres Bomba de Melissa Alfaro. Entonces, ¿por dónde es que estos jueces podrían decir, no, en el año 92, cuando el señor Wilk ha sido asesinado, el grupo Colina ya no existía? Mentira. Y así como esa, hay otros hechos que están justamente referidos en la sentencia de la Corte Suprema reciente, que dicen, no, no es cierto lo que han dicho los jueces de la primera instancia. No es verdad que este caso tiene el perfil de los crímenes que cometía Sendero Luminoso. Al contrario, hay muchas cosas aquí que nos hacen ratificar la propuesta, porque esta acusación es de la fiscalía. La fiscalía acusa a Grupo Colina en mérito a las pruebas, ¿no? O sea, hay una serie de pruebas, los testimonios de los agentes de inteligencia. Una cosa tan clara como que el día del asesinato, nuestra casa estaba en una avenida, en el Distrito de los Olivos, una avenida principal donde pasaban y pasan muchísimos autos en esa época de transporte público. Y el día que se comete el asesinato, las calles estaban bloqueadas, no había autos. Uh-huh. Dice, ¿quién puede evitar que pasen los autos? ¿Sendero Luminoso? No. O sea, tendría que haber habido una participación hasta de la policía para que ese día la calle
0: esté
2: bloqueada y no pasen.

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Javier. Bien, amigos, ya estamos ya en el Jornal de Arequipa. Como es habitual, todos los domingos, abordamos

0: Aló, Javier. Bien, amigos, ya estamos en la jornada de Arequipa. Esperemos que ahora sí podamos tener una conexión mucho más fluida, ¿no? Y poder conversar sobre los temas de coyuntura. Bien, amigos, no sé si Javier me confirma el retorno, ¿está bien?
1: Excelente, excelente, sigue usted adelante.
0: A ver, Javier.
1: Correcto.
0: Bien.
1: Siga, siga.
0: Bueno, algunos escenarios que se están moviendo en las últimas horas. Hace unos 3 días, cuando se había decidido, cuando Berman decidió cuáles eran sus voceros, ¿no? También, ¿no? Informó de que ya habían llegado a un acuerdo con Ahora Nación. Bueno, esa es una excelente noticia, ¿no? Excelente noticia, porque abre las posibilidades para que la oposición pueda dirigir las mesas de la mesa directiva, ¿no? Es una gran posibilidad. Bueno, ¿por qué hago referencia a esto? Siendo una noticia importante, ¿no? El tema, en todo caso, no deja de ser muy, muy coyuntural, pero que tiene connotaciones hacia adelante, hacia el futuro. Y es también parte de la estrategia de cómo, evidentemente, se están armando las cosas. Y digo esto porque, por ejemplo, el día de ayer debe haberse producido una reunión del castillismo en horas de la tarde, a partir de las 2, 3 de la tarde, en la ciudad de Lima, en la casa del maestro, se reunía precisamente el castillismo. El castillismo que se define como que no son ni izquierda ni de derecha, sino son del pueblo, ¿no? Y por supuesto, además, implica una definición al interior de Juntos por el Perú, de la alianza de Juntos por el Perú, porque ya no estaríamos hablando de dos bloques. O sea, antes hablábamos del bloque castillista y del bloque de Juntos por el Perú, dado de que otros no han ingresado, ¿no?, a este escenario. Y digo no han ingresado, no es porque no estén, sino porque no tienen representación en el Congreso. Sin embargo, ahora tenemos que hablar de tres. Y el primero de ellos, y nuevamente es Juntos, el otro es el bloque castillista, ¿no?, que en el cual está la familia. No sé si estará Pedro Castillo allí, ¿no? Eso es un tema de discusión. Y el otro es el bloque de Moderato, ¿no? Es clarísimo. Pues, eso también nos permite ya tener mayor claridad en el escenario. Digamos, el bloque castillista se ha depurado y ha sacado del escenario, por lo menos en esta conformación, a quienes consideran que son un lastre, ¿no? Y por eso digo, no sé si estará allí Pedro Castillo, porque Pedro Castillo responde mucho a las influencias de Moderev, ¿no? De los Conare, de los del FENATE. Responde mucho a eso. Y hace caso, ¿no? ¿no? Precisamente a ese tipo de posiciones. Bueno, pero ya, ese escenario, digamos que el bloque castillista donde está la familia y muchos de los candidatos, ¿no?, que se consideran de que han sido impuestos por Pedro Castillo, probablemente está allí Amalia Palomino, digo probablemente, no lo he comprobado. ¿Qué significa la irrupción de un nuevo partido político? La finalidad de la reunión es convertirse en partido político. Y esto de convertirse en partido político, obviamente, establece ya una nueva condición. Más aún cuando en el campo popular pasan de la cojudez a la estupidez, ¿no? Elijo eso, o de la estupidez a la cojudez, como querramos verlo. Los partidos de izquierda, los formales, fueron barridos. Sin embargo, hay algunos que lucharon por participar en el proceso electoral, como APU, como Unidad Popular, hicieron juicio, fueron a los magistrados, lograron sentencias, ¿no? Inclusive este partido del notario, Runa, ¿no? Todos ahí estaban pugnando por ser candidatos a la presidencia de la República, colocar Senado, pero no han logrado cubrir el número de candidatos a gobernadores regionales y en la aplicación de la ley quedarían fuera. Por eso digo, no sé si van de la estupidez a la cojudez o de la cojudez a la estupidez, ¿no? Porque al final de cuentas, ¿no?, termina mostrándonos de que en vez de preocuparse por cumplir la ley, ¿no?, presentar listas a gobernadores regionales antes de la modificación legal que ha hecho el fujimorismo, ¿no?, absolutamente ilegal, eso si lo planteamos allí, o sea, vamos a encontrar las cosas de que bajó del 50% a tener solo el 30%, si mal no recuerdo, o el 20% de candidatos a gobernador, ¿no? Porque ellos no llegaban. El APU, RONA y Unidad Popular ni siquiera se preocuparon para eso. O sea, escriben partido, mayoran al Jurado Nacional de Elecciones, quieren inscribirse, hacen todo lo posible, ¿no? La gente se expresa su solidaridad, dicen, no, Marley debe inscribirse, también el APU, ¿no?, con Aníbal Torres, ¿no?, muy locuaz en muchos aspectos. Bueno, y el notario, que es una suerte de payaso, ¿no? Disculpen el término, pero eso es, ¿ya? Pero no llegan ni siquiera en la rebajita que hizo el fujimorismo para armar las candidaturas regionales. Y la aplicación de la ley están fuera. Entonces, por lo tanto, el único partido de izquierda que sobrevive es Juntos. Así. Sobrevive es Juntos, nada más. El resto, bueno, murieron por estúpidos, ¿no? Algunos murieron en la cancha peleando, ¿no? Les fue muy mal en el proceso electoral, pues, pero murieron ahí. Los otros murieron por estúpidos, ¿no? Entonces, una opción castillista, ¿no?, asumiendo que tienen votos y que pueden efectivamente recoger las firmas, porque sí, efectivamente, podrían recoger las firmas, ¿no? Han construido un aparato nacional en el cual sostenerse, bueno, pues eso implicaría de que en el más breve plazo podrían reunir el más de 1 millón de firmas que requieren para poder inscribirse como partido. Es el único, en opinión de muchos, que tendría esas posibilidades, porque el resto no tendría esas posibilidades, ¿no? Esa es una primera aseveración en el día de Ayer se ha producido este reunión. Y el día de hoy hay otra, ¿no? Una reunión del Frente Patriótico por la Democracia y no sé cuántos más. Yo participo allí, ¿no? Estuvimos participando en la reunión del día lunes, ¿no? Ya no pude participar en las reuniones de coordinación. Sé que el día de ayer han viajado, ¿no? Según lo manifestó el doctor Coco del Campo, con todos los gastos pagados, ¿no? Y el día de hoy, ya a estas horas del partido, de acuerdo al cronograma, se están acreditando los delegados y a partir de las 9 de la mañana se inaugurará el evento, se formarán comisiones y se discutirán los temas, ¿no? Es una gran confluencia. Hay que decirlo, es una gran confluencia porque hace 2 días, 3 días, la coordinadora de partidos de izquierda y progresistas emitieron un comunicado señalando que sus partidos, los integrantes de esa coordinadora, van a participar todos en este evento, que también se lleva en la Casa del Maestro. Este tiene una mayor pretensión. Es una pretensión político-popular. Político porque trata de integrar a los partidos políticos de izquierda o los que se denominen del campo popular y por supuesto los en este caso los gremios, ¿no? Los gremios, los sindicatos, ¿no? Para participar en esto. Es una suerte de reedición de lo que pasó después de la lucha de 2022-23, que desembocó en la conformación, en Lima hicieron el CONUL, ¿no? El CONUL que existe en alguna parte, y se dividió en dos para forjar lo que se llamó la CENUL, ¿no? Donde los frentes de defensa del sur, las rondas campesinas, partidos políticos, CGTP, Asamblea Nacional de los Pueblos, casi todos, ¿no? Participaron en este evento y, digamos, dio inicio a un plan frente. Los debates más distinguidos de mí es el de la libertad de Pedro Castillo, y recuerdo que todos los delegados del equipo, que no representan ni a su sombra, ¿no? También viajaron con todos los gastos pagados, ¿no? Al final de cuentas, se dedicaron ahí a denostar del medio mundo, ¿no? De que Pedro Castillo, restitución, y fueron derrotados ahí, ¿no? Derrotados. En su comisión, ¿no? Hicieron un gran escándalo, recuerdo que todo el mundo veía cómo gritaba, levantaba la voz. Bueno, pero al final fueron, digamos, derrotados. Y salieron maldiciendo, traidores. Recuerdo una señorita, no sé, de acá del equipo, que gritaba de una manera tan desaforada, ¿no? Bueno, pero ese fue ese escenario, ¿no? El segundo ha terminado siendo una suerte de organismo generado, ¿no? Que no representa absolutamente a nadie, se han ido saliendo absolutamente todos, y por supuesto ha terminado siendo un cascarón de los tantos que se han ido forjando en el país. Cascarón que no representa ya absolutamente a nadie. Pero como membrete sirve, ¿no? Y como membrete está participando en el grupo impulsor de este Frente Patriótico. La CGTP todavía no ha decidido participar, aunque aquí en Arequipa FDTA ha participado, ¿no? En el evento, ¿no? Construcción Civil todavía no hay una opinión allí, pero todo indica de que el día de hoy por lo menos va a ser un poco más representativo que la señora. No, por la integración de algunos partidos que tienen presencia en el Congreso, ¿no? Y otros no, que están, que se quedaron a mitad del camino, como Primero la Gente, por ejemplo. Pero el gran tema allí es la discusión de la de lo que se mira como gobierno, lo que se viene, ¿no? Y allí el elemento más fácil, que también se expresó en la reunión acá, no es organizar la lucha, sino gritar como una forma de lucha. Entonces, quien grite que esto es fascismo, quien grite que hay que enfrentarse de manera inmediata, derrotar a algunos que dijeron que vamos a hacer otro Arequipazo. Ya no solamente el Arequipazo, sino de todo el país se va a parar. Entonces, y uno los escucha y dice, mira, ¿cuál es la fuerza, la organización, la movilización? Porque el Arequipazo, aquí en Arequipa nos demoró 10 años prepararlo, ¿no? Eso no surgió de la noche a la mañana, que alguien la juega arranca, vamos al Arequipazo, ¿no? Eso no funciona así, la realidad no funciona así. ¿Ah? Entonces, si no funciona así, entonces alguien debe estar fallando, ¿no? De repente hay que hacer una trepanación craneana, o en su defecto ponerles camisa de fuerza, ¿no? Pero esa táctica es la táctica de que, por ejemplo, el día de mañana tenemos paro nacional que convoca el organismo generado ANATE, ¿no? El organismo generado de Morales. Ya he explicado mi posición sobre eso, no lo voy a volver a incidir para que no se sientan terroqueados algunos pendejos, ¿no? Entonces, el tema entonces va por ese lado, el día de hoy se tiene eso. No, ahí se va a concentrar en una discusión sobre todo en la táctica y en la estrategia, ¿no? Con sinceridad me hubiera gustado participar, pero no se ha podido, muchas dificultades de promedio. Pero eso es lo que va a pasar allí, vamos a monitorear, vamos a llamar permanentemente para saber cómo se están desenvolviendo las cosas. Cruzaremos información para darnos una imagen. Pero el tema de la discusión es ese. ¿Cuál va a ser la orientación táctica y estrategia que va a mover este frente patriótico? Y efectivamente se logra constituir en ese gran frente que aglutine a la calle. No solamente al Congreso, sino principal y únicamente diría a la calle. Que en mi opinión es el verdadero escenario de oposición al gobierno de Keiko Fujimori. Entonces, ya más o menos digamos que la disposición de fuerzas está allí, ¿no? Y cómo se están vislumbrando las cosas. Y en el caso del Senado, las posibilidades, el fujimorismo juega siempre con las malas artes. No se olviden de esta frase. El voto es secreto. Nadie sabe si efectivamente van a cumplir, si van a quedar empatados 30-30 en el Senado. Hasta donde yo tengo conocimiento, el fujimorismo no solamente está persistiendo en llamar a los más débiles, sino está llamando a todos. No, pero principalmente a los más débiles. Débiles en el bolsillo, débiles por supuesto también en la cabeza. Entonces, ya hay ofrecimientos de poder, ¿no? Ofrecimientos de poder. Y estos ofrecimientos tienen que ver con la viejísima práctica del fujimorismo de comprar indudablemente congresistas. Y lo más probable es de que se compre efectivamente congresistas. Hasta yo dudo de que el candidato de la oposición, no, el señor Barragán, vote por sí mismo. No, yo dudo, ¿no? Por la información que tengo, ¿no? Pero asumamos de que el quiebre está por el lado más débil, es decir, por el lado de la oposición. Sí, de que están llamando, porque venimos llamando, queriendo buscar, haciendo ofrecimientos, ¿ah? Como dice informantes, tienen plata, tienen plata. Por eso decía de que algunos tienen debilidad en el bolsillo, ¿no? Tienen plata. Aquí, por ejemplo, en Arequipa, de los candidatos, ¿ah? Yo no pondría la mano al fuego, ¿ah? Por el candidato de, por el diputado de Obras, por ejemplo, por el mismo senador de Arequipa, que es de Ahora Nación, que sabemos tiene un antecedente o tiene prontuario fujimorista. Entonces, ¿no? El diputado, obviamente, yo a Mariana Arminta, por favor, ¿sí? Y tiene un letrero cerquita, ¿no? Señor, mi amigo, mi pata, Edgar González Polar, ¿no? Y tengo mis reservas. En el caso de Trumas que hay allí, los de Ahora Nación, no desconozco, la otra representante de Ahora Nación, ¿no? No tiene trayectoria, ¿no? No se le conoce si alguna vez ha expresado la defensa de los derechos, por lo menos en la calle, o por lo menos han salido a defender, ¿no? Derechos de sus hijos, de repente se tienen algo particular, o en colegio nacional, ¿no? Bueno, quién sabe. Entonces, no, se ha crecido, por lo menos, sus derechos. Si es importante, una persona se ha crecido sus derechos, entonces se puede defender el resto. Entonces, tengo mis dudas, ¿no? Absolutamente razonables, ¿no? En relación precisamente al comportamiento. Tenemos, no hay una definición en términos políticos clara de la representación del equipo. Claro, obviamente Cristian Aranda es una representación absolutamente conservadora, fuerte en términos ideológicos, ¿no? Por lo menos hasta el día de hoy es el único diputado del equipo, porque el resto no existe. Me gusta o no me gusta, esa es la realidad. ¿Eh? Lo único que ha hecho actividad como diputado es reunido con diversas instituciones, mientras el resto todavía está probándose el termo o el traje sastre con el cual ha juramentado. ¿No? Bueno, pero ese es el escenario, ¿no? El diputado tiene mayor opción a la oposición si es que hay disciplina. Si hay disciplina, hay mayor opción. Así hay atrás, tiene mayor opción. 8.32. Bueno, pero en todo esto, la disputa está, mira, controlar el Senado es como controlar la presidencia de la República. Entonces, por las modificaciones que ha hecho el populismo, ¿no? Entonces, van a pugnar efectivamente de que las cosas no vayan por ese lado. Lo otro es ya entrar al escenario de que va a plantear Keiko Fujimori. Y cuando comienzan a anunciar de manera, digamos, muy, que simplifica por los distintos medios de manera muy, muy grande, esto de que están dejando un estado catastrófico, ¿no? Creo que Carlín lo grafica bien, ¿no? Dice que nos están dejando un estado catastrófico, el peor de los estados, y que ahí comienzan a recurrir algunas metáforas. En realidad, creo de que el tema es mucho, mucho, creo que desde el punto de, no de quiebre, sino es el mensaje. Cuando digo que es el mensaje, que si vas a adoptar medidas de orden radical, tienes que partir del reconocimiento de que todo está mal. Y tienes que justificar tus medidas. Cuando Keiko Fujimori declara de que todo está mal, de que todo es catastrófico, de que el Perú se ha destruido todo, algunos están mirando para atrás. No, está bien mirar, es un antecedente importante, pero no quedarse atrapado allí. ¿Qué quiero decir con ello? De que se están quedando en el escenario de la denuncia. Y en el escenario de la denuncia te quedas atrapado en el pasado. Cuando Keiko Fujimori estaba planteando un escenario hacia adelante. Ese creo que es el aspecto más importante que hay que tomar en consideración. Keiko Fujimori no está planteando un escenario para atrás. Está planteando un escenario hacia adelante. Porque si te dicen de que todo es una catástrofe, obviamente, eso de que todo es una catástrofe, el tema pasa hacia otro componente. Y ese otro componente es que va a plantear. ¿No? Si es una catástrofe, tienes que adoptar políticas que corrijan esa catástrofe. Eso es lo obvio. ¿No? Si es lo obvio, entonces debemos comenzar a mirar el arsenal de lo que va a plantear, es lo obvio. Hay algunas pistas, ¿no? Y como ustedes saben, el fujimorismo utiliza la seguridad ciudadana lo utiliza en dos formas. Uno es la consolidación de sus arreglos para diferenciarlo, para explicarlo, de ellos como delincuentes de cuello y corbata, con los que están, de los que no son de cuello y corbata, para utilizar la misma categoría. Ellos, que controlan el Estado, articulan a las otras mafias. Entonces, la política de seguridad ciudadana es, por ejemplo, leyes que favorezcan a estos sectores. Porque tienen que favorecerlos, ¿no? Tienen que garantizarle que la condición bisagra o la condición de control del Estado le sirva para la corrupción, pero también para garantizar a los otros que están fuera. Entonces, la política de seguridad ciudadana están planteadas en ese terreno. Y el segundo elemento de las políticas de seguridad ciudadana es de la criminalización de la protesta, ¿no? El hecho de que la policía tenga licencia para matar obedece evidentemente a ello, ¿no? Se criminaliza efectivamente la protesta. Esos aspectos creo que son importantes. Entonces, no nos olvidemos de que no son espacios estancos, sino que son articulados. Hay que tener una visión de conjunto. Y una visión de conjunto, el tema principal, obviamente, está allí. ¿Cómo sirve esa herramienta? ¿No? Esas herramientas. Entonces, para hacer eso, Estos dos objetivos que el comunismo necesita dar un mensaje de que todo eso en ese terreno está mal. Obviamente va a defender a la policía porque es su guardia pretoriana, ¿no? Obviamente va a decir de que la policía va a merecer una reorganización para sacar a los malos elementos. Obviamente, eso no lo va a dejar de mencionar. Pero ese es gato pardo, ¿no? Cambiar algo para no cambiar nada, ¿no? Entonces, por ese lado, efectivamente, comienzan a moverse las cosas. Ese es un primer escenario, ¿no? Ahí van a buscar delegaciones de facultades, van a legislar precisamente en esos dos terrenos, ¿no? La apariencia allí del combate a la delincuencia es importante. Por ejemplo, de que se anuncien los rastrillajes o políticas parecidas a la de Bukele, que es el caso del rastrillaje, obviamente pasa por meter preso a todos y que estando en la cárcel las personas demuestren su inocencia. O sea, ahí va a haber una inversión de ese criterio de que soy inocente hasta que el Estado pruebe lo contrario, ¿no? Hasta que alguien pruebe lo contrario, ¿no? Va a haber una inversión de eso. Pero, no, el tema en realidad va a mostrarnos de que en la política de Bukele, pues si eso lo termina aceptando la gente, porque lo aceptó en el caso del Ecuador, de Salvador, también la política del Ecuador es la que está utilizando como modelo, es todos son culpables, ¿no? Y hay que meterlos presos, ¿no? Entonces parece construir las cárceles, meter los presos, van a ir con la parafernalia que trabajan los delincuentes, y a todo el mundo les gusta, ¿no? Porque todo el mundo queremos ejercer venganza. Así que ese es un, digamos, una emoción que está metido en todos nosotros, ¿no? Porque queremos que el delincuente pague, pues, ¿no? Queremos que sufra. Entonces, ¿eso está bien? Yo creo que sí. A algunos no les puede gustar, pero creo que por ese lado va efectivamente el tema, ¿no? Entonces, y en el camino, por supuesto, ya van a hablar sobre la criminalización de la protesta. Y la última sentencia del Tribunal Constitucional que declara ilegal algunos aspectos de criminalización, pero en realidad termina reformando un anterior criterio, ¿no? Que inclusive consideraba los hechos que se producen, hechos violentos que se producen en las manifestaciones, en las huelgas, en los paros, no deslegitiman la lucha, la protesta, sino que los hechos, esos hechos se desenvuelven en el terreno del derecho penal. Requieren su identificación y requieren, por supuesto, detener al que incendió, quemó o hizo daño a la propiedad privada, entonces esos requieren individualización. Pero no compete efectivamente a la lucha social, a la protesta. Bueno, ahora esta última sentencia deja la puerta abierta para eso, ¿no? No es que haya entrado en contradicción al 100%, sino que le deja un mayor espacio para la legislación. Y eso es lo que pide precisamente la sentencia, que se legisle sobre esos temas con mayor detalle. Ya imaginarán cómo el fujimorismo con una delegación de facultades va a legislar eso. Entonces, ese es un primer escenario. El segundo es el terreno de lo económico, ¿no? Y en el terreno de lo económico, el punto central es inversiones, ¿no? Aquí no interesa otra cosa más que inversiones, ¿ya? Así que déjense de tonterías. El resto solamente requerimos inversiones. Bueno, pues, que ahí hay dos temas. El primero de ellos tiene que ver de manera muy clara con los derechos laborales, ¿no? Y obviamente los derechos laborales son gasto y hay que eliminar el gasto, ¿no? Pero eso implica, por ejemplo, flexibilizar más
1: llamada
0: la relación laboral. Eso va a llevar
1: llamada
0: a que se reduzca, por ejemplo, las capacidades de nuestro colectivo. El despido debe ser mucho, para los empresarios, mucho más ágil, ¿no? No debe ser significado mayores sobrecostos. Mientras más barato el trabajador, supuestamente se crean más trabajos, ¿no? Esa es la lógica, y sobre esa lógica se va a trabajar. Y en el Estado hay que despedir, ¿no? Ya la señora Mercedes Arauz ha dicho que hay que votar una buena parte. Trabajadores CAS ya no deben seguir siendo CAS, ¿no? Con contratos temporales. Y, por supuesto, se va a ir disminuyendo y se va a ir reduciendo, ¿no? El aparato estatal. Ese es otro de sus mitos. Mira, en eso se aparece mi ley, ¿no? Hay que meter serrucho, ¿no? En Argentina, motosierra, pero acá somos más precarios, ¿no? Hay que meter serrucho. Y en ese meter serrucho, obviamente el tema va por el lado de despedir personal. Burocracia, ¿no? Que nos hace infeliz la vida. No nos facilita las cosas. Entonces hay que proceder a liquidarla, hay que proceder a desaparecerla. Eso también está planteado allí, ¿no? Y como está planteado, ¿no? Es una de las políticas que se van a implementar. La segunda es, hay que dar facilidades a los inversionistas. ¿Y qué significa dar facilidades? Acabo de leer una nota de que dice que Estados Unidos no invierte en el país porque no hay condiciones para invertir. Entonces, hay que generar las condiciones para que vengan las inversiones norteamericanas, pues, ¿no? Son samaritanos, son buena gente, patas todo del Perú, vamos a integrar evidentemente eso, la alianza que están planteando, ¿no? Para enfrentar al enemigo externo, derrotar al enemigo externo, ¿no? Y por supuesto, ¿no? En este derrotar al amigo externo, al enemigo externo que es China, ¿no? Facilitar a que Estados Unidos invierta en el país. Ese es el segundo rubro, ¿no? ¿Y qué significa de que inviertan? ¿No? Es poner al Estado para que actúe legal o ilegalmente para favorecer a las empresas que van a invertir. ¿No? Ese es en realidad el tema. O sea, hay que facilitar las inversiones. Entonces, no más estudios de impacto ambiental, flexibilización laboral, retornabilidad de las inversiones, una recuperación mucho más rápida, controles absolutamente como zonas de enclave, o sea, un estado dentro de un estado, y así, ¿no? Y eso, por supuesto, lo buscan beneficiar de manera directa con los inversionistas, sobre todo a los norteamericanos, ¿no? No precisamente chinos, aunque los chinos tienen una gran digamos, se acomoda de manera muy rápida, ¿no? Se acomodan de manera muy rápida y adoptan pues las políticas, ¿no? Sí. Ellos no se hacen problemas allí. O sea, tienen plata, si les interesa, invierten. Y bueno, pero ese es el escenario, ¿no? Entonces allí Tía María y demás proyectos de seguro van a tener, ¿no?, una mayores facilidades para que puedan invertir, sobre todo en ese tipo de poder. No nos olvidemos que en el Perú, según la calificación que hace el sociólogo recientemente fallecido Paco Durán, Francisco Durán, ¿no?, es que tenemos una nueva oligarquía extractivo-financiera. Entonces, ese es el poder, ¿no? El sector extractivo está, por supuesto, la minería, la agroexportación y, por supuesto, los sectores bancarios, ¿no?, de seguros, que concentran el mayor poder. Y esos son los que están articulados con los grandes grupos de poder empresarial del mundo. Entonces, ese es un segundo escenario, ¿no? Un tercero, ¿no? Un tercero en todo ello es que hay que, a ver, en los temas que se están planteando, el fenómeno del Niño, ¿no? En el caso del fenómeno del Niño, el tema se traduce principalmente en cómo va a gastar el Estado. Y ese es otro tema, ¿no? Porque empezaron diciendo que eran 3,000 millones de soles y ahora más o menos está bordeando los 30,000 millones de soles que se deben invertir en el fenómeno del Niño. No es moco de pavo, ¿no? Es mucho dinero, de repente van a sacar mucho más. Y eso significa recortes en casi todo el aparato estatal, ¿no? Pérdida de derechos, ¿no? Porque la ley establece una situación de emergencia. La ley establece de que, por ejemplo, se suspende la negociación colectiva. Si ha habido aumentos en la negociación colectiva, bueno, se cortan esos aumentos y el dinero se va a patrullar, ¿no? Entonces, también hay que verlo como un proceso de acumulación, porque muchas empresas, nosotros lo vemos para resolver los problemas de emergencia, las lluvias, los sectores, pero las empresas lo ven como un negocio, como una forma de cómo se trasladan recursos públicos a sus manos, ¿no? Y cómo surgen nuevos ricos sectores de proceso. Esa es la historia del país. Entonces, la forma de cómo se plantee la prevención y la reconstrucción tiene que ver de manera directa de cómo se trasladan los recursos y cómo se acumula con dinero público y se fortalece grupos empresariales. Obviamente ahí el fujimorismo tiene cancha, ¿no?, para sacar, ¿no?, una gran ventaja, ¿no? Yo tengo la concepción de que el partido político es el eje de la corrupción. Si es el eje de la corrupción, el control del Estado le permite sacar renta de la corrupción del aparato estatal. Y no solamente del Estado, sino que también tienen que portarse los otros como los que dan el diezmo, ¿no? Entonces, eso hay que plantearlo, ¿no? En todo este escenario. Bueno, hay otras más, ¿no?, que se van a plantear. Si hay un tema de descentralización, sí, la descentralización lo ven más como un obstáculo de los gobiernos regionales y locales en relación a la inversión. por ellos se quejan, ¿no? Se quejan de que efectivamente ellos no facilitan las inversiones. Y obviamente está el domingo segundo, es de que culpables de que las cosas no avancen en el país, es de que teniendo tanta plata los sectores municipales y regionales, no se hayan hecho obras para tranquilizar a la gente, o sea, no se le eche su postita, su escuelita, su carreterita, ¿no? Entonces, y son ineficientes, incapaces. También, sobre ello, también se van a pronunciar, ¿no? Entonces, creo de que todos esos aspectos nos termina mostrando realmente cómo se están manejando las cosas, ¿no? Y así va a haber puntos, ¿no? Que indudablemente va a significar, ¿no? Aparentemente enfrentar las vicisitudes de un gobierno que ha dejado las cosas mal, ¿no? Una catástrofe. Entonces, se vienen medidas drásticas. Se vienen medidas drásticas de este fujimorismo. 8:55, nos hemos pasado del espacio que dedicamos siempre a escucharnos. Si hay alguna llamada, Javier, escuchémoslos.
1: Ya cortó, siga usted.
0: ¿No? Vamos ya a ver si hay alguna comunicación. 8:56. Pero yo creo que a ese escenario vamos a tener que enfrentar.
1: Llamada.
0: De una manera muy clara, de una manera muy, muy firme, porque si no, vamos a tener situaciones muy adversas, ¿no? Muy difíciles. Y como ustedes pueden ver,
1: atención,
0: eso
1: Elías,
0: es lo que tienen que ver los eventos que se desarrollan, sobre todo al día de hoy, hacer un análisis de cuáles son las tendencias en las cuales se está moviendo el fútbol.
1: Atención, Elías, llamada.
0: Eso, en todo un discurso, ¿no? El discurso reaccionario a nivel mundial contra la izquierda, porque son odiadores, envidiosos, ¿no? Que quieren destruir a los que han logrado el éxito. Ya, o sea, hay un mensaje ideológico muy fuerte, además de que le digan que la izquierda son terroristas. Yo creo que el eje de la disputa está en el mensaje ideológico que Rubio ha esbozado en este encuentro de ultraderecha en Estados Unidos. ¿Estamos con una llamada, Javier?
1: Sí.
0: Me parece que no.
1: Sí, adelante.
0: A las 8:57. Entonces.
1: Sí, adelante con la llamada.
0: ¿Cómo pueden ver?
2: Ya. Les hablo.
0: Concluir. Ya. Lo primero es de que, como decían aquí en estos eventos, aquí en Arequipa.
1: Atención, Elías, llamadas.
0: Vamos a hacer un balance.
1: Atención, Elías, llamadas.
0: Hay que limpiar el escenario del campo popular.
1: Atención, Elías, llamadas.
0: Cuando digo que hay que hacer un balance, me refiero pues de que hay que también hacer un balance del gobierno de Pedro Castillo. Hay que hacer un balance del comportamiento de Perú Libre y de la bancada magisterial.
1: Atención, Elías, llamada.
0: Del fujimorismo, ¿no? Yo adelanto, porque yo siempre la digo. Chupamíes del fujimorismo, ¿no? Traidores, ¿no? Desde que acusaban a la izquierda de traidores, ya los hemos visto cuando ahí, corruptos además, ¿no? Entonces, ese es un primer balance que hay que hacer ahí. Y eso debe significar la limpieza del movimiento popular. Hay que sacarlos del medio. Yo creo que hay que espectorarlos.

trienco del bufimorismo. Eso no me sorprendería. Es su naturaleza. Entonces, creo de que eso debería significar un balance. Y eso es lo que deben hacer el día de hoy. Pero debe ser un debate franco. Es un debate abierto. No de medias tintas, no de correlaciones. ¿No? Sino un debate que permita poner las cosas en su lugar. Y ubicar evidentemente las cosas, ¿no? En su terreno. Yo creo que es una base crucial sobre la cual debemos de partir. No debemos, por supuesto, transigir en ese tipo de cosas. Oh, el enemigo dice, ay, vámonos todos, el frente único, no, esos son pendejadas. ¿No? Pero que haya frente único, ¿no? Para luchar por el frente único, ¿no? No solamente hay que establecer una sola estrategia, una sola táctica, en el cual concluyen todos, sino que además los que participen en ellos, ¿no?, tengan por supuesto la convicción de que están participando con los objetivos planteados. Y que en el camino, por supuesto,

Las cosas se vuelven. Nos vamos, nos encontramos el próximo domingo ya analizando el mensaje de Keiko Fujimori.

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4: Vamos a cantar todos juntos, gracias. Vamos.
5: Ahora vamos a cantar todos.
4: Todos juntos, por favor. Gracias, muchas gracias.

0: Muy buenos días a los oyentes de Radio Más en sus dos frecuencias, de AM 1000 en el dial y 105,9 en FM. Hoy día, antes de empezar, queremos rendir un saludo y un homenaje al pueblo cubano que resiste heroicamente contra la agresión del imperialismo norteamericano y recordar un acto heroico que fue el asalto al cuartel de Moncada, dirigido por Fidel Castro en el año 1953, un 26 de julio, que siempre va a ser recordado como la primera acción que da inicio al proceso revolucionario en Cuba y a la construcción del socialismo, hoy en día sumamente golpeados por el brutal cerco que está haciendo el imperialismo norteamericano y prácticamente queriendo liquidar no solamente un gobierno, sino a toda la población cubana. Este embargo, que ya lleva más de 60 años, no ha quebrado al pueblo cubano, hoy día prácticamente cercado por las fuerzas militares imperialistas, pero sin embargo, sobreponiéndose a ello, sigue construyendo su país, siguen cambiando inclusive de energía. Hoy día están con energía eólica, energía solar, para derrotar al bloqueo que hoy hace el imperialismo norteamericano contra el pueblo cubano. Pues bien, también hay un acontecimiento nacional que creo que va a marcar el rumbo de estos próximos meses y años en el quehacer político nacional y en las alternativas que se presentan a nuestro pueblo. El día de hoy se está llevando en Lima a cabo el encuentro del Frente Patriótico para ver que diversas fuerzas se unifican para hacer frente a lo que viene en este momento con el gobierno ultraderechista de Keiko Fujimori. Evidentemente que hay todavía algunas cosas que hay que comenzar a arreglar en el camino. Esto es un hecho evidente, pero tenemos que ser optimistas, tenemos que ver lo positivo y las propuestas que se enarbolan en este momento, porque evidentemente si nosotros tenemos un enemigo común, hay que buscar la más amplia unidad. No vamos a poner piedras en el camino. Creo que hay que dejar de lado los intereses personales, porque en este frente, al menos acá en Arequipa, en las reuniones que se han llevado a cabo, se ha tenido la participación de diferentes fuerzas de izquierda, ¿cierto? Como ha estado el Partido Comunista Unidad, el Partido Comunista del Perú, Patria Roja, el Movimiento de Unidad por los Pueblos. También ha estado presente en este el Partido Socialista Revolucionario Reconstrucción, así se llama, y el partido Ahora Nación. Creo que esto es un aspecto sumamente importante. Y aparte de ello, la primera reunión realizada, o segunda, en la Federación Departamental de Trabajadores, se hizo presente el secretario general de la Federación, algunos sindicatos y la CENUL. Entonces creemos que estos son aspectos positivos y prácticamente ya están dos delegados de acá del equipo, tres, que deben estar en este momento ya ingresando o participando en el evento convocado para el día de hoy en la ciudad de Lima. Esperamos nuestros mejores deseos de éxito en esta amplia unidad. Pero no hay que confundir con la unidad que se ha dado en el Congreso, que también la saludamos, porque es una forma de contener la embestida fundamentalmente de la ultraderecha del fujimorismo, que en este momento pretende copar todas las instituciones. El que se haya armado una propuesta para junta directiva en senadores, donde está participando juntos, ¿no? Está participando juntos hoy en día, hay que decirlo, que está en el Frente Patriótico Nacional con las diversas fuerzas que se han nombrado acá. Y también hay que indicar que esta alianza en el Congreso, se ha agregado a esta alianza en el Congreso, aparte de Ahora Nación, está Juntos, está Obras y el Buen Gobierno, tanto para senadores como para diputados. En diputados va en cabeza la lista un diputado de Obras y en senadores un congresista o un senador de el Buen Gobierno. Quizás no nos sea muy satisfactoria la presencia de el señor Nieto, porque no sabemos qué cosa estará haciendo al interior o cómo va a actuar a futuro, sabiendo ya su trayectoria bastante vacilante y muy ligada, incluso en determinados momentos, a las fuerzas de Fujimori. Y está negociando con ambos lados. Bueno, pero hay que imponer la fuerza y hay que exigir. Hay que imponer con fuerza las propuestas, ¿no? Cuando se habla de fuerza no se habla de golpes, sino con convicción, con firmeza y sin vacilaciones en este momento. Y esperamos pues que la población, nuestro pueblo, esté a la altura de las circunstancias también en un momento tan difícil para el Perú. Y decimos tan difícil porque hace no más de 3 meses en la campaña, la señora acá prometía 2.000 colegios, iba a construir 2.000 colegios, a un colegio por día. Prometía grandes inversiones, asfaltado de todas las pistas y carreteras, inclusive de troche y todo eso a nivel nacional. O sea, sus obras eran por 400.000 millones de soles, a pesar de que el presupuesto nuestro es de 156.000 millones. O sea, ¿no? Hizo malabares, ¿no? Confiando, no sé, que de repente los señores Rodríguez Pastor, Rodríguez Banda, el grupo Romero le den algún dinero. En todo caso, sabemos que ese dinero no va a la inversión en el país, sino a sus bolsillos. Pero resulta que hace pocos días ha cambiado el discurso. Ha dicho que va a recibir un país catastrófico, que está de cabeza, que está en el suelo y que es sumamente difícil la situación que se viene. ¿Eso no sabía cuando hacía su campaña? Si ella es la responsable de esta situación. Ahora hay que recordar cómo ha saboteado todos los diferentes gobiernos. Hay que ver cómo desde que gobernó su padre se remataron nuestras empresas. Hay que recordar la ligazón que tuvieron su padre y Montesinos y ella misma con el narcotráfico, ¿no? Droga en el avión presidencial, en barcos de la Marina, la libertad de las hijas del famoso Yuquito, que fue gestionada por ella porque eran sus amigas, un conocido narco, en la ciudad de Chimbote, que a través de supuestas exportaciones de harina de pescado exportaba también droga. Entonces, ¿sabía todo esto? ¿Sabía que la situación del país estaba en crisis? Claro que sabía. Y acá hay que agregarle a todo lo que tiene, que es una enorme mentirosa esta señora, porque sabiendas de lo que estaba pasando, prometía cosas totalmente que evidentemente no las va a cumplir y no las iba a cumplir. Pero había que engañar, pues, ¿no? O sea, había que repartir tuppers y el respaldo de los grandes grupos de poder económico y el fraude cometido en los votos del exterior. Pues bien, ahora, como ha anunciado que el país entra en una situación catastrófica, ha dicho que va a haber austeridad, ¿no? O sea, austeridad, porque la situación es sumamente delicada. Austeridad para poder, según ella, recuperar la economía de nuestro país, para recuperar las inversiones. O sea, hay que tener austeridad. Pero resulta que esta austeridad no juega pues con los señores mineros, ¿no? Las grandes minas, las grandes empresas mineras transnacionales todas, van a tener carta blanca para seguir explotando nuestros recursos naturales. Ellos no van a tener un impuesto adicional, porque su padre les dio contratos ley que no pueden moverse ni tocarse en absoluto, salvo que haya una nueva constitución, ¿no?, que cambie estas reglas de juego. Entonces, también van a se sienten felices, pues, los señores agroexportadores. El 1,6% de agricultores, que son los que se benefician con estas enormes exoneraciones tributarias, ¿no?, que ya sabemos, el año, si hacemos una correlación, el año 2023 ganaron más de 10 mil millones de dólares, el 24 más de 12 mil millones de dólares, y este 2025 que ya pasó, el más reciente, más de 15 mil millones de dólares. 15 mil millones de dólares significa más o menos 50 mil millones de soles. No es poco lo que están ganando estos señores agroexportadores, que aparte de eso, pues el gobierno les ha construido una desde Ica hasta Lima, pues y al Callao, fundamentalmente, para que saquen sus productos, una la carretera de la Panamericana es de cuatro pistas, justo para que ellos no tengan problemas en transitar por esta vía, esta importante vía de la Panamericana Sur, y llegar a sus productos a la velocidad necesaria, lo que no ocurre, por ejemplo, con los pequeños agricultores de la sierra o de la selva, que muchas veces se les malogra sus productos porque no tienen las vías de comunicación en buen estado que permita llegar a los mercados en, valga la redundancia, también en buen estado para su venta, ¿no? Entonces, estos señores son los grandes beneficiados. Tampoco no va a haber austeridad, pues, para el señor Rodríguez Pastor y sus grandes empresas, con sus cadenas hoteleras, cinematográficas, sus cadenas de restaurantes que tiene a nivel nacional. Ellos no van a tener austeridad, ni el señor los Rodríguez Banda, ni los Romero. Felices ellos, porque esta austeridad la van a aplicar a nuestro pueblo. Y se olvida la señora, pues se va a olvidar de que se aprobó un incremento de más de una pensión para los maestros jubilados de 3.000 soles. Se ha olvidado que los trabajadores CAS van a tener los mismos derechos que el resto de trabajadores. Se ha olvidado de las Servis, ¿no?, que sobreexplotan a los trabajadores y quieren bajar inclusive los estándares laborales, para que puedan los señores que tienen gran poder económico en nuestro país, ¿no?, puedan seguir esclavizando a los trabajadores, quitándoles todos sus derechos. Se ha olvidado de los pequeños y medianos empresarios que van a sufrir el golpe, porque con la austeridad, ¿no?, que ella plantea, pues habrá un pueblo que no tenga la capacidad adquisitiva, se reduce su capacidad adquisitiva, por lo tanto se reduce también la venta de las pequeñas y medianas empresas, que no van a poder capear este temporal. Se ha olvidado esta señora que hay un crédito suplementario de 9.560 millones de soles este año, y de los cuales solamente 300 millones se han destinado a prevención de El Niño, de la corriente El Niño, que parece, por todos los indicadores que se dan, el Instituto Norteamericano, similar al CENAMI, ha indicado que las probabilidades de un niño sumamente fuerte es de 81%, y el CENAMI dice, de acá en nuestro país, sería el 99%, porque se va a unir el niño costero con el niño global. Entonces, estamos en una situación sumamente preocupante. ¿Y quién va a pagar los platos rotos? ¿No? ¿Lo pagará el señor Romero, Banda Chávez, Rodríguez Pastor, los Picasso y todos esos grupos que son los que saquean a su libre albedrío nuestro país? lo pagará el señor Roque Benavides, ¿no? Con su, o seguirá recibiendo devoluciones e incluso más de lo que paga, le devuelve el gobierno, ¿no? ¿Seguirán los mineros siendo golpeados por esta situación? ¿Seguirán las bandas de delincuentes las que se afecten con esta situación? Evidentemente que no, ¿cierto? O sea, hay un panorama bastante sombrío. Por eso es necesario en este momento la más amplia unidad de nuestra población. La más amplia unidad para resistir y confiar en que la fuerza de la población unificada tendrá pues que detener una arremetida de este gobierno, que para ello pretende, seguramente, va a dar con mayor fuerza la represión. Por eso es que a los policías y militares, aparte de sus aumentos, también sus pensiones serán igual que si estuvieran en actividad, cosa que no se da al resto de trabajadores. Muchos dicen, ¿por qué? Si esto es injusto. Porque ellos pues son el sostén de toda esta política represiva. Y esto se viene dando en todo Latinoamérica. Hay que ser sumamente claros. ¿Hay gobiernos ligados al narcotráfico? Sí, ¿no? Y es evidente, por ejemplo, que el gobierno hondureño, que en el fondo es este señor Hernández, que fue condenado en Estados Unidos por tribunales norteamericanos y que estuvo preso en Estados Unidos por introducir 400 toneladas de droga, ¿no? Fue condenado a 45 años. Antes del proceso electoral en Honduras, también fraudulento, ¿no? Que en el cual salió el partido de este señor Hernández, ¿no? Ha sido indultado y ahora está en Honduras dirigiendo prácticamente el gobierno, o sea, detrás de bambalinas. Es un gobierno de narcos. El gobierno ecuatoriano, con Noboa, también está tipificado y es conocido que es un gobierno de narcos, ¿no? Tiene mucho que explicar este señor el manejo de sus empresas y cómo a través de ellas ha estado exportando droga a otros países. O sea, este combate, entre comillas, que dice Trump contra el narcotráfico, es totalmente falso y más bien él está ligado a el narcotráfico en este momento. Y prueba de ello es que más de un tercio del movimiento financiero norteamericano, o sea, de la gran banca, más de un tercio, se aproxima ya casi al 40%, es producto del movimiento de los narcotraficantes, de lavado de dinero a través de la gran banca norteamericana. O sea, esto nos demuestra el proceso de descomposición que impera en Estados Unidos y por eso nosotros debemos que entender que la lucha que se está librando hoy en día por parte de los pueblos agredidos por el imperialismo norteamericano es una lucha por la vida. Es una lucha contra el narcotráfico y es una lucha por un futuro para las nuevas generaciones, ¿no? Por más que se llene la boca el señor Trump de que está apoyando todos los gobiernos democráticos, entre comillas, es evidente que está apoyando y está ligado a fuerzas del narcotráfico. Prueba de ello es que su mano derecha, que es este señor narco rubio, ¿narco o Marco? Bueno, narco, creo que es Narco Rubio con más precisión. Tiene toda su familia ligada a narcotraficantes, a cárteles del narcotráfico. Entonces, no nos engañemos hoy en día de que hay una posibilidad de salir adelante con este gobierno que también ya se ha adherido. Eso lo manifestó Keiko Fujimori, que se va a adherir a este grupo de El Escudo de las Américas, que es simplemente el manejo que tiene Trump con los gobiernos títeres hoy en día de la Argentina, Panamá, los gobiernos narcotraficantes de Honduras, Ecuador, ahora Bolivia, para agredir cualquier país de Latinoamérica, ¿cierto? Entonces, ya incluso ha festejado con bombos y platillos y ha saludado la dura represión que ha habido en el Ecuador contra campesinos de una aldea en las cuales entraron las tropas ecuatorianas y quemaron sus casas, detuvieron a los jóvenes, se produjo una tortura con los detenidos, y que ha saludado Trump diciendo que este es un hecho que está dentro de las acciones que toma el escudo de las Américas, y que él saluda ello porque está dentro de su proyecto político para liquidar supuestamente el terrorismo. O sea, humildes campesinos, trabajadores, todo el mundo que piense, hoy en día que piense, ese es el problema para ellos, que haya gente que piense, es terrorista. ¿No es cierto? Vamos a dar pase a las intervenciones. Hay una intervención. Adelante el oyente que está en línea.
1: Sí, muy buenos días, señores de Radio Más.
0: Muy buen día.
1: Sí. Esto que usted nos está dando a conocer, estos temas importantes, por supuesto, que tienen que ver también con nuestro país, es la geopolítica. Este tema de la geopolítica, que ya desconocen nuestra juventud y nuestros niños en los colegios. Pero felizmente todavía hay una buena reserva entre la gente mayor, como usted, como la mía, y otras personas que ya pasan de los 50 años. Y estos temas, por ejemplo, que toca usted, no lo tocan los medios de comunicación, sobre todo los de Lima, sea televisión y sea radio. ¿Por qué? Porque no les conviene. Al empresariado, sobre todo internacional, que está llegando, bueno, ha llegado ya buenos años, ya llegó a nuestro país, no le importa o no quiere que se sepa estos problemas internacionales. Pero el hecho es de que la información que usted nos está dando con respecto a los diferentes presidentes que ya tiene, en este caso hablando de Latinoamérica, y que son de tendencia de derecha, esto no es casualidad. Esto es un proyecto de Estados Unidos, en el cual, viendo nomás y recordando este último proceso que hemos vivido en elegir para presidente, ¿acaso no ha metido sus manos el gobierno estadounidense a través de su embajador entrando al Jurado Nacional de Elecciones para direccionar los votos, o no sé qué habrán hecho para darla como ganadora a Keiko Fujimori de tendencia a derecha? Entonces, y esto se ha suscitado en los demás países de Latinoamérica, a excepción de Brasil. Comenzamos primero recordando que Milei es producto de Estados Unidos o Donald Trump. De ahí vino el gobierno de Bolivia. Y ahí viene el de Chile. Después Colombia, Ecuador y Venezuela, que fue tomada a la fuerza. Ahora en México se está suscitando otro problema. Estados Unidos quiere invadir ese país de México. Pero felizmente tiene una presidenta que sí hace respetar la soberanía, el cual no pasa aquí en nuestro país. A Estados Unidos dice, vamos a combatir esto del plan, vamos a hacer un plan para combatir estos del narcotráfico. ¿Acaso es la verdadera intención? No, pero allá lo mismo le dan esa narrativa en México, pero la presidenta, bien fuerte y con el cinturón bien ajustado, dice, aquí en mi país respetas la soberanía y no va a entrar el ejército norteamericano, lo cual sucede lo contrario aquí en nuestro país. Puertas abiertas. Bien,
0: podría resumir su intervención, no, porque hay oyentes que también están esperando. ¿Podría resumir su intervención, por favor?
1: Sí, para terminar, sí, para agradecer, y que estos temas siempre se debe tocar señores de Radio Más. Muchas gracias.
0: A usted las gracias y esperamos también su participación en la educación y formación de la juventud. Oyente que está en línea, adelante.
2: Muy buenos días.
0: Buen día.
2: Señor economista, gracias por la oportunidad. Yo quería hacerle una pregunta. Hace poco he visto una noticia donde indica de que la extrema derecha en Perú quiere votar a los chinos de Chancay. O sea, les quiere decir, señores, ustedes váyanse, o si no, saquen sus todo lo que han construido, y eso es lo que quiere. Eso me parece pues algo injusto, y aparte de eso, es la orden del imperio norteamericano que quiere deshacerse de todo lo que es chino, y eso es Chancay. No sé qué opinión tiene usted sobre esto. Muchas gracias. Buenos días.
0: Gracias a usted. Bien, en cuanto al primer oyente, tiene usted toda la razón en que nuestra juventud no está conociendo diversos temas. Pero es responsabilidad nuestra, o sea, de usted, del que habla, de mucha gente que tenemos clara la cosa, de educar no solamente a la juventud, sino una inmensa cantidad de personas que están de mediana y mayores, que creen pues que la solución está con este tipo de gobiernos y que creen que si los hacen trabajar no 8 horas, sino 12 o 14 horas, van a salir de su pobreza, lo cual es un absurdo, ¿no? Porque trabajarán más, y no se ha presentado ningún caso de que quien trabaje más hoy día es un gran empresario, trabajarán más para el patrón que los está explotando, ¿no? Por eso han hecho todo un escándalo con los feriados, que dice que se debe eliminar y todo ello. Cuando sabemos que los feriados en el Perú, quizás el Perú es uno de los que menos feriados tiene. El problema para ellos es que si es feriado, ¿no? Los grandes millonarios, la CONFIEB, la Sociedad Nacional de Industria, los que se han opuesto, y para ellos su vocero, pues Jaime de Altao, ha puesto el grito en el cielo, es que tienen que pagar horas extras, tienen que pagar por feriado, y ellos no quieren gastar ese mínimo. Y al segundo oyente, decirle antes de que intervenga el oyente que está en línea, nos espera 30 segundos, hay que decirle que esto es un contrato de Estado. Y si es que se rompe ese contrato de Estado, el otro país puede tomar algunas medidas. Pero Estados Unidos sí está presionando para que se rompan todos los contratos que hay, ya sea con China, con Rusia, incluso con los de la Unión Europea, porque quiere tener la exclusividad y el control monopólico de América Latina. Nosotros creo que tenemos que decir que se respeten los contratos hechos legalmente y rechazar también la intención norteamericana, ya aprobada por este gobierno, o sea, por la señora Keiko Fujimori, hay que decirlo, porque ellos son los que están gobernando hace años, de instalar una base militar en el puerto del Callao, en la Marina, exactamente con la Marina, donde el gasto lo va a hacer el Perú, y los que van a dirigir todo esto son técnicos y militares norteamericanos. Adelante el oyente que está en línea.
3: Aló, buenos días.
0: Buenos días, padre.
3: Hoy día mi saludo revolucionario y respetuoso al pueblo de Cuba. Hoy día 26 de julio es un día muy importante para nuestros hermanos cubanos, ellos que resisten frente a toda la arremetida del imperialismo norteamericano, que mira todo lo que les hacen. ¿Por qué? Porque no están subyugados y no quieren ser esclavos de ellos. Entonces tú sabes que Estados Unidos, cuando no le obedecen al imperialismo, ¿qué hace esto? Lo que ha hecho con Cuba, lo que ha hecho con Venezuela, cerco económico, ¿no? Y dice la gente, no queremos ser como Cuba, no, queremos seguir siendo mendigos en un país que tenemos. Por eso mi saludo a Cuba, que resiste y va a resistir, porque no se va a rendir, quiere independencia, quiere soberanía. Eso es lo que queremos todos. Ahora te voy a hablar un momentito sobre el problema de esta señora Keiko. Bueno, ella nos ha prometido, ¿no?, que va a dar pensión 65 universal. O sea que todas las personas mayores de 70 años, me parece, vamos a tener pensión 65. Entonces vamos a ir Radio toditos, más, los que tenemos y los que no tenemos, a recibir nuestra pensión, porque ella ha dicho que es pensión universal. Dos, ha dicho de los colegios, un colegio y medio por día. Ha dicho que el pollo va a bajar. ha dicho que va a regalar máquinas de coser para todas las madres del país, ¿no? Les va a regalar máquinas de coser, nos va a volver costureras. Bueno, será, nos dará la tela, todo para coser. Pero todo lo que ella ha prometido es una mentira, Gilberto. Porque lo primero que queremos nosotros los peruanos es que saquen a esa podredumbre que tenemos, a esa mafia, que ella no la va a poder sacar, porque ella está inmersa en eso. Ella dice que es un país desastroso, ese es el desastre de ella, porque ella viene gobernando, ha comenzado a gobernar con 73 congresistas, y que ha hecho del país lo que le ha dado la gana hasta este día, ha puesto, ha sacado. Sí, va a recibir un país desastroso por ella, por culpa de ella y de su padre, eso sí, pero hay gente que todavía defiende, y es lo más triste que los pobres, los más pobres, todavía voten por sus verdugos, voten por esa gente que nos explota, y lo que tú dices es la pura verdad. ¿Por qué no leemos ahorita? Mira, estamos propensos ya a una tercera guerra mundial y nosotros estamos felices. Lo que ha hecho ahora Estados Unidos con América Latina es ponerla a sus pies. Disculpa lo que tengo que decir, Gilberto, a veces no hablo, pero lo que siente mi corazón cada día es que nos estamos yendo, creo, al despeñadero, todos, porque acá pagaremos tiros y troyanos. Acá no nos vamos a salvar si no nos unimos, si no nos organizamos, si es que dejemos los sectarismos y aprendamos a ser plurales, a escuchar a todos, a no decir yo soy primero, tú, y si no soy yo, no hay nadie. Eso no, porque la derecha todo lo tiene. Ellos, todo está en sus manos, Gilberto. La política internacional estamos en un peligro terrible. Por eso, mire usted, mira cómo Estados Unidos pone los presidentes en América Latina, porque es lo único que tiene, es América Latina, es lo único que él tiene, y es por eso que ha venido. Mira lo que ha hecho este sinvergüenza del embajador, sentado en el jurado electoral, con ese pobre diablo presidente del jurado, bien sentado, mirando los votos. Eso se hace en un país que dice que somos democráticos, eso se hace en un país que se respeta la soberanía. Ha puesto un presidente en todos los países, Bolivia, como tú has dicho, sirvientes, que hoy día vendrán pues a la jura de la señora Keiko, toditos, pero las consecuencias van a ser terribles. Mira lo que está pasando Chile, ahorita hay una lluvia tremenda que está, no se dan cuenta, no pasan pues, no pasan. Ahora, ¿qué hace el presidente de Chile? ¿Todavía va a venir sabiendo que en su país hay un desastre total? En Ecuador, mira cómo les hacen a la gente que... Pero mira, el Perú va a avanzar, los países del mundo van a avanzar. Esto va a terminar, pero va a terminar con la unidad de nosotros. Por favor, yo les digo a mis hermanas mujeres, dejémonos de estar viendo programas que solamente nos embrutecen. Las mujeres somos el paladín para esto. Dejémonos, hablemos a nuestros hijos, enseñémosles. Ya en el colegio han quitado los cursos más importantes. Por eso la gente que venimos desde antes, somos personas que hemos estudiado, sabemos historia universal, sabemos geografía, sabemos lo que pasa en nuestro pueblo. ¿Acaso no hemos tenido buenos profesores? Hoy día, ¿qué es? Que tienen que también los profesores estar al servicio de la currícula que le mandan. Y en esa currícula, ¿qué cosa hay? Todo lo que ellos quieren, ellos no ponen educación para ellos. Por eso los jóvenes están entretenidos, Gilberto, en el celular, en eso están, ya ni siquiera les importa nada el país. Por eso estos jóvenes han votado, pues, discúlpame lo que diga, por Nieto. Ahora Nieto, a la gente de Nieto la ponen ahí, yo lo dudo mucho. Este señor ha sido un eslabón de Montesinos, porque Montesinos es su tío carnal. Él nunca, este señor ha sido embajador en la época de Fujimori. Yo no sé, yo lo dudo mucho que este señor cambie algo. Después de todo, discúlpame, Gilberto, pero creo que es momento que nos unamos y que veamos nuestra situación de nosotros. Hagamos una crítica constructiva, dejemos los sectarismos. Tenemos que seguir adelante luchando, porque la represión que se va a venir es tremenda. Imagínate, austeridad. ¿Qué quiere decir? Que van a subir pues las cosas. Si ahora tú vas al mercado, ya no está igual. Las madres que van al mercado, oye, con 10, 15 soles, ¿qué pueden comprar? Los niños desnutridos, anemia, todo lo que hay. Pero para ellos no hay. Les ha aumentado a las fuerzas militares les ha aumentado bonos, a la policía bonos, a los congresistas que ya van más por hambre que por un servicio. Ojalá, Gilberto, discúlpame, ojalá que nos unamos, pues, y que nosotros los mayores siquiera tratemos de hacer algo por los que vienen, por nuestros hijos, por nuestros nietos. Hablemos en nuestras casas, hablemos, conversemos con nuestros hijos a pesar de todo lo que nos hacen, conversemos, hablemos con ellos, acerquémonos a todos. Muchas gracias, Gilberto, discúlpame.
0: Muchas gracias por su intervención, la señora Mercedes. Hay otro oyente en línea. Adelante, por favor. Sí, adelante.
4: Buenos días, señor economista.
0: Muy buen día.
4: Si puedes escuchar a diario sus declaraciones de esa de la señora Chaca, bueno, no sé si estará loca o es que siempre es una bruta. Porque si es que el Perú es un desastre que no tiene solución, ¿cuál es la base fundamental de ese caos, de ese problema? Esa constitución de miércoles, pues, de 1993, que no ha dado frutos. Frutos, pero les ha dado, no sé a quiénes, a nuestros enemigos, menos a nosotros. Esa constitución no ha sido, no es, ni ha sido útil para el Perú. Hay que cambiarla cuanto antes, si es posible. Si hay que mandar a dormir a medio Perú, habrá que hacerlo en bienestar de esa otra mitad que realmente piensa. Buenos días, señor.
0: Muy buenos días. Sí, ya entramos prácticamente en la parte final. Les agradecemos sus intervenciones. Y creemos que todos los oyentes que han participado tienen, pues, razón en esta situación. Y esperamos que, así como han participado acá, también, ¿no?, la señora Mercedes, el último oyente, y los anteriores oyentes, el primero y el segundo, que creo que estamos coincidiendo en algo fundamental, ¿no? Una, que la represión, el ajuste va a ser contra la gran mayoría de peruanos, para el ciudadano de a pie. Que tenemos que unirnos, eso es algo fundamental, y esperamos, pues, que el día de hoy, que hay la reunión en la ciudad de Lima para conformar ya en forma, dar los primeros pasos de este frente patriótico, donde hay diversas fuerzas, ¿no? No solamente están los sectores de izquierda, sabemos que están los partidos de izquierda, faltan algunas organizaciones, está ahora Nación, ¿no? Claro que la derecha seguro va a petardear, ¿no? Desde todo punto de vista van a decir que es un grupo de subversivos, que hay terroristas, otros dirán que esto no sirve, ¿no? Aquellos que supuestamente pseudoizquierdistas, que en vez de apoyar van a decir que esto no sirve, que pues por gusto, que estamos toda la vida haciendo tales hay que decirlo, estas intentonas y que nunca se logra. Creo que hay que escuchar la voz de los que creen en el futuro, en la unidad, y no las voces corrosivas, como decía María, que tratan de destruir toda posibilidad de unidad. Y justamente se acaba de llegar una propuesta que se está dando ya en el Frente Patriótico por parte del Movimiento por la Unidad de los Pueblos. Plantea 5 puntos acá. Dice: la defensa de los derechos sociales y democráticos del pueblo frente al fujimorismo. Creo que es un punto en lo cual estamos coincidiendo todos. Dice: la derogatoria de las leyes, el segundo punto que plantean es la derogatoria de las leyes que en este momento son pro crimen y pro impunidad, o sea, aquella que está protegiendo a los delincuentes, muchos de ellos que son congresistas, ojo, ¿no? Y también pro impunidad, porque se está protegiendo, pues, a los señores que han cometido asesinatos, ¿no?, en la época de supuesto combate al terrorismo, porque también ellos actuaron en forma de terrorismo, a aquellos que hicieron las matanzas en estas últimas protestas de año 2000, después de que se fuera vacado irregularmente y anticonstitucionalmente Pedro Castillo, también se quiere dar impunidad a ellos. Y el autor de esto, pues ya sabemos que es el famoso gusano que le decían antes de joven, cuando era de izquierda, por lo flaco, y hoy día le dicen por arrastrado, evidentemente Rospigliosi, ¿no es cierto? El otro es justicia y reparación para las víctimas de la represión del año 2022-2023. Hasta ahora no se les ha hecho justicia. Se está protegiendo a los criminales. Y esta protección no solamente es de Dina Boluarte. La señora K no se ha pronunciado en absoluto sobre estos crímenes. Ha eludido todas las respuestas posibles, ¿no? También la libertad de Pedro Castillo, Betsy Chávez y todos los perseguidos y criminalizados por la dictadura de Dina Boluarte. ¿Cierto? Eso es el cuarto. Y para corolario como de todo esto, recuperar el derecho del pueblo al referéndum para convocar a una asamblea constituyente. O sea, es un derecho que nos han quitado. ¿Por qué no podemos decidir si queremos o no una asamblea constituyente? ¿Por qué no nos dicen, pueden ustedes opinar y pueden votar si están de acuerdo con que siga este modelo o no? ¿Quieren, si quieren, quieren cambios en el... podemos decidir si queremos cambios o no en los contratos con las grandes mineras, que no tienen ninguna traba, si se quiere, para exportar todas sus utilidades y no reinvertir en el Perú cuando se debería reinvertir. Y también hay que nacionalizar algunas empresas estratégicas nuestras. ¿Por qué no nos dicen a nosotros si queremos o no que se privatice Petroperú? Porque el Estado peruano, a través de las fuerzas policiales y las fuerzas militares del ejército, le deben a Petroperú más de 6,000 millones de soles, ¿no? Eso no dicen. Y lo tienen a Petroperú como si fuese pues un elefante blanco que el gobierno está gastando de más en ellos. ¿Por qué no dicen, por ejemplo, que los pozos petroleros debería explorarlos a Petroperú y no entregárselo a empresas extranjeras que le venden a Petroperú para que refine el combustible, el petróleo, lo refine a precios internacionales? Entonces, hay una serie de cosas.

0: en nosotros mismos, en la unidad y en la construcción de la más amplia unidad en este momento para lograr la construcción que todos queremos de un Perú libre y soberano, un Perú con futuro para nuestros hijos, para nuestros nietos. Seguramente en este camino tendremos golpes duros, pero los vamos a resistir y vamos a seguir avanzando. Todo depende de nosotros, porque cuando el pueblo está unido, no hay dictadura ni imperialismo que pueda seguir agrediendo o se resista a la fuerza de la población. Muchas gracias, y el próximo domingo estaremos pues analizando todo el discurso de la señora acá, que sí es factible lo que dice o no. Ya hemos visto que todas sus promesas de campaña se han ido al tacho de la basura, y ahora va a decir austeridad. Austeridad y austeridad, o sea, represión, represión y más represión contra un pueblo que de por sí tiene una salida, que es la unidad para construir un nuevo país. Muchísimas gracias, muy buenos días.
1: Yo pregunto a los presentes si no se han puesto a pensar.

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0: bien, ¿qué tal?
1: Muy buenos días con todos, bienvenidos a este programa de música y filosofía a través de Radio Más. Quien los acompaña es Ernesto Ortiz, una hora con lo mejor de la reflexión filosófica sobre nuestra realidad, sobre nuestra totalidad, y vamos a problematizar justamente en los temas que corresponden a esta realidad que estamos viviendo hoy, ¿no? Con nuestro país, nuestra política, nuestra sociedad, nuestra cultura, el ser, la existencia de nosotros, ¿no? Todo eso. Bienvenidos todos a este modesto programa de música y filosofía, un programa que se transmite todos los domingos desde las 10 de la mañana, una hora de reflexión filosófica. 10 de la mañana con 11 minutos, quiero compartir con ustedes una frase de un gran filósofo, y no me cansaré de decir muchas frases de estos grandes filósofos que nos hacen pensar la realidad, como el caso de Platón. El castigo que los buenos hombres sufren por no interesarse en la política es ser gobernados por los peores hombres. Interesante reflexión, ¿no? Cuando un pueblo no se interesa en la política de su país, es que los delincuentes siempre gobernarán. Entonces, ¿qué debemos hacer? ¿Cómo cambiar esta realidad? Bueno, ahí comienza la filosofía en cada uno de nosotros. Esto lo decía nuestro amigo y filósofo Platón de Atenas.

0: bien, amigos, como ustedes saben, la filosofía tiene muchas disciplinas filosóficas. Tenemos la ética, la axiología, que estudia el problema del valor; la ética, el problema de la moral; la epistemología, que estudia el problema del conocimiento científico, como también la nociología, el problema del conocimiento en general. Pero también reflexionamos sobre el contexto político, ¿no? Ahí hacemos filosofía política. También otras disciplinas, ¿no? Como cosmología, ¿no? Que tratamos muchos, diversos temas en sí, ¿ya? También está la ontología, la metafísica. Ya se está filtrando, me va a disculpar. Entonces, estamos viendo esta situación, ¿no? ¿Qué cosa es la filosofía política? Es una reflexión crítica, profunda, de lo que es la política. La primera pregunta, el primer problema que siempre ponemos es: ¿qué es la política, no? ¿Ya? Y de acuerdo a nuestras reflexiones vamos haciendo un diálogo crítico, utilizando la mayéutica de Aristóteles para comprender este fenómeno de lo que es la política. Una disciplina que analiza, fundamenta la organización del poder, la autoridad, la convivencia social. Porque tener estos conocimientos es importante para nuestra población, especialmente para nuestros jóvenes, ¿no? Que están comenzando a vivir, 14, 15, 16 años, que deben conocer algo de esta teoría política. Porque ellos se preguntan, ¿no? ¿Por qué nos gobiernan las peores personas en el Perú? Hasta el día de ayer, el Movimiento Poder Ciudadano, estuvimos haciendo una actividad política, ¿no? Proselitismo político, le dicen algunos, pero estamos haciendo nuestra campaña. Nosotros no renunciamos a nuestros ideales, pese a la circunstancia difícil que tenemos el día de hoy. Seguimos trabajando, pero también vamos conversando con la población. Y una señora me decía, ¿no? Parece que la corrupción lo tenemos en el ADN, me decía así. Todos están podridos, todos están corruptos. Votamos por un candidato y encima ese candidato se tuerce, se voltea, nos traiciona. ¿Qué debemos hacer, no? ¿Qué debemos pensar? Y yo le dije que no todas las personas en el mundo son corruptas. El pueblo no es corrupto, ¿ya? Quienes están en el poder sí lo son, ¿ya? La mayoría, el 99%, sí lo son. Lo que usted ha visto en televisión y quienes nos representan en este momento, sí lo son. Pero eso no determina que la población, la nueva generación, sea pues enteramente corrupta, señores. Lo que pasa es que seguimos, lamentablemente, en nuestra ignorancia política. Esa ignorancia política nos hace cometer errores. No sabemos en quién confiar. No sabemos cómo actuar frente a esta realidad política. La señora me preguntaba, ¿qué puedo hacer? Bueno, vamos a crear un partido. Sí, nosotros seguimos en este proceso de la creación del Movimiento Poder Ciudadano. Seguimos afiliando a más ciudadanos. Queremos que se integren más ciudadanos de bien para poder trabajar este gran proyecto junto a nuestro líder, el doctor Ramón Ramírez Erazo. ¿Ya? Que en muchas conferencias nos habla de economía política, de ciencia política, de filosofía política. Es, me parece, ¿no? En toda la historia política del Perú, por primera vez tenemos un candidato, ¿no? Un líder con este tipo de conocimientos. Sí, 4 profesiones, 7 maestrías, 7 doctorados, aunque a muchos les moleste, ¿no? Que es muy soberbio, me decían así algunas personas. No, es la dignidad, el valor, es el orgullo propio que tiene un ser humano de haber estudiado, de haber hecho investigación y de haber presentado sus tesis, de ser una persona con conocimientos y capacitada para poder ejercer la presidencia del país. Nosotros no vamos por unos intereses personales. Queremos cambiar nuestro país, pero lo tenemos que hacer de la manera correcta. No como forman otros grupos de falsas izquierdas, se meten todos y a las finales no saben qué plan de gobierno van a seguir. Eso es un falso liderazgo. Cambian su plan de gobierno, sus candidatos los traicionan. Eso es un mal liderazgo. Para que uno pueda ser candidato, usted, ¿no? Poblador, trabajador de a pie, lo que usted quiera, usted tiene que abrir un poquito el conocimiento. Tiene que saber elegir, ¿a quién puedo seguir? Uno no puede seguir pues al oportunista. Uno tiene que seguir a una persona que sepa de conocimientos en temas económicos y de política. una persona que sepa, que tenga esos conocimientos. Nosotros no estamos para aventurarnos, porque el error que comete cierta población, no todos, ¿ya?, es seguir falsos líderes. Porque creemos, me habló bonito, entonces voy a seguirlo a él. Pero uno tiene que cuestionar, pues, ¿pero por qué es así? Justamente ahí viene el pensamiento crítico, ¿no? La filosofía nos ayuda en eso. ¿Por qué tengo que seguir a ese líder? ¿Por qué? ¿Qué cualidades tiene? ¿Qué ha hecho por el país? ¿Cuál es su trayectoria? Tanto moral, política y profesional. ¿Cuál es su trayectoria? Son los mismos los que vuelven a repetir el plato, ¿no? Cada 5 años vuelven y vuelven a postular y nosotros seguimos cometiendo el error de reelegirlos, ¿no? Me han hablado de muchos izquierdistas y también de la derecha, ¿no? Los mismos y los mismos. Y la población todavía no aprendemos. El error también que tenemos nosotros es de sesgarnos, ¿no? Encerrarnos en nuestras ideas de que todo político es malo. Todos, absolutamente. Y eso es un error, es una falacia. Entonces tenemos que aprender a reconocer nuestros errores, nuestras limitaciones y poder abrir, ¿no? ¿Quién podría ser el próximo presidente? ¿Cómo puedo hacer algo para crear un partido de bien donde no haya oportunismo? Porque una vez que se inscriba Movimiento Poder Ciudadano, señores, vamos a cerrar filas y vamos a trabajar con toda nuestra militancia. Claro, las personas que quieran cambiar a su país, pero que no vayan por ese oportunismo de que busco trabajo. Un ciudadano en Cono Norte me decía, pero cuando yo apoyé a un partido X, me decía así, ¿ya? Llegó a la presidencia, llegó a ser congresista y fui a pedirle trabajo y nada. Pero yo le dije, pero un partido no es para pedir trabajo. Un partido es un instrumento donde un grupo social con unos ideales y plan de gobierno llegan al poder para cambiar el país. No es para que usted busque un futuro político o tenga intereses personales. ¿Ya? Ahí estamos cambiando, estamos traicionando la voluntad nuestra hacia el pueblo o la voluntad del pueblo que ha confiado en nosotros. Nosotros tenemos principios y valores humanistas. La justicia es lo principal, la libertad, la igualdad. Y bajo esos ideales tenemos que construir este partido. Entonces, la filosofía política nos ayuda a entender cómo debemos conducir el Estado, el poder político, ¿ya? Muy bien, señores. Entonces, seguimos brindando algún tipo de conocimiento. La filosofía política evalúa los conceptos, ¿no?, del poder, del Estado, la justicia, la libertad, la estrategia política, ¿ya? Porque no se llega así a aventurarse sin tener una planificación concreta, sin haber analizado al enemigo también, su psicología, su planificación. Tenemos que tener una contrarrespuesta frente a lo que es una campaña presidencial, una campaña regional, todo eso. No tendremos el dinero de que los enemigos políticos tengan, ¿no? El adversario político tenga. No tenemos el dinero, pero tenemos la voluntad de trabajar. Tenemos nuestra fortaleza vital, tenemos nuestra inteligencia para poder contrarrestar todo lo que ellos han hecho. Keiko Fujimori pagó a muchos troles, les pagó su plata para que estén en las redes sociales, les pagó a muchas personas en el campo, en el área, en Lima, para que vayan a los mercados y hablen el boca a boca con el pueblo. Por eso en Lima mayoritariamente votaron por ella. Y ustedes como pueblo tienen que reconocer que la mitad del país ha votado por Keiko. Pueblo, trabajador, votó por ella. Porque les han engañado. ¿Ya? Entonces les han... Maquiavelo hablaba del miedo, ¿no? Es mejor ser temido que... Bueno, que ser bondadoso, ¿no? Es mejor ser temido, ¿no? Y utilizar el miedo para que el pueblo vote por ti. Y lamentablemente en Lima han votado por ella y siguen viviendo su tragedia, ¿no?, de la extorsión, la delincuencia en Lima y en otras provincias. Entonces nosotros tenemos que hacer un trabajo de campo, No podemos abandonar la política. Ya no, okay, y ahora ya pues ya me dedico a mis cosas. No, tenemos que hacer actividad política, participación activa ciudadana. Vengan con nosotros, Movimiento Poder Ciudadano. Afíliense, ¿ya? Y trabajemos este partido. Vayamos a los mercados, conversemos con la gente, que hay una alternativa política, pese a la circunstancia, pese a lo que estemos viviendo el día de hoy. Keiko está desesperada por controlar el Senado. Le falta un voto al cual está dispuesta a pagarle más de $2,000,000, señores. A ver, ¿quién se va a corromper? Yo no confío en nadie de los que están ahí en el Senado, ¿ya? ¿Ya? Cualquiera se puede corromper. Uno de obras, uno de JP, uno de buen gobierno, cualquiera se puede corromper ante tanto dinero, ¿ya? Vamos a ver cómo va esa mesa directiva, vamos a ver cómo se arma esa oposición, ¿ya? Hay intereses, señores. Es una oposición corporativa, no es una oposición del pueblo. Ellos no representan al pueblo. Están viendo sus intereses frente a la mafia, que es lo de Keiko Fujimori. Entiendan eso. Entonces, ¿y dónde está el pueblo? Olvidado. Muy bien, señores. También en la filosofía política hablamos de los principios, ¿no?, que orientan la vida cotidiana. Sí. ¿Qué principios debemos tener en la política, no? John Rawls hablaba de la justicia, punto uno, ¿no? Es importante tener ese principio ahí, en la conciencia del político. Hacer justicia, construir la justicia, con igualdad, con equidad y con libertad también, ¿ya? Entonces, ¿qué proponemos? Si la realidad política es tal como la vemos, organizaciones criminales, gente de mal vivir en el poder, ¿cómo debería ser la política? Tenemos que tener un criterio, ¿no?, de proponer quiénes podrían ser los nuevos autoridades en la política. Tenemos que ver siempre, ¿no?, entre todo lo malo que esté, algo bueno que resalte, algo, ¿ya? El mal menor le decimos, ¿no? Pero ya es algo, pero tiene que manejarse con estrategia también. Entonces, criterios normativos para la organización del poder, señores. Muy bien, 10 de la mañana con 24, tenemos una llamada. Muy buenos días, ¿con qué tengo el gusto?
1: Señor periodista, buenos días.
0: Buenos días.
1: Usted dice que le falta un congresista para controlar todos los poderes, aunque ya viene controlándolo todo. Es absoluto, total y absoluto el control del Estado, y como entidad social, humana, lo que usted define, la humanidad, el ser personal, ¿hemos hecho algo? ¿Dónde están las instituciones del Estado? Por decir, los colegios profesionales, los entes sociales, por decir, la sociedad entera. No estamos en una anomia, perdóneme, pero el hombre que hemos creado a partir de, o el hombre que se ha creado a partir del 90, es oportunista, traidor, y en especial las autoridades. Usted comienza a hacer un recuento de todos los gobiernos regionales de Arequipa, Vera Bañón, el Chato, la Yamila, el Cóndor, que es izquierda, que es izquierda. ¿No son una tira de traidores? Entonces, lo único que nos queda ante esta afrenta, ante esta imposición mundial también, ¿ah? Porque acá los entes se venden, las autoridades se venden. Yo le digo, ¿qué rescatamos a nivel mundial? Porque lo único que va en el mundo se va a ver es que se van a extraer a como dé lugar los recursos naturales. Y aquel que no se defienda va a ser arrasado por esta ola y esta vorágine de atropellamiento y de masacre, porque no importa. Acá mucha gente que es religiosa, y yo lo respeto, dice la Biblia que debemos respetar al semejante. Y eso es falso. En los tiempos que vivimos, eso no es verdadero. Y podemos ver lo que sucede en Irán y Yemen, que han formado un grupo, un bloque, y se están defendiendo. Porque han entendido que el mundo cambia y nosotros no hemos entendido. Que tenemos acá son traidores y las autoridades son los primeros. Si no formamos una especie de nuevo hombre, como usted dice, vamos a ser arrasados de tal manera que no valemos nada, somos bichos para los de arriba, porque a los de arriba no les interesa.
0: Muy bien.
1: ¿Ya?
0: Listo, muchas gracias por su disertación. Claro, tenemos que ver esta realidad, ¿no? De quiénes son los líderes de estos partidos que se vienen, ¿no? En las regionales. ¿Quiénes son los líderes? ¿Ya? Y si han pasado por el poder, ¿qué han hecho? ¿Cuál es tu evaluación de ti como ciudadano de a pie frente a esa autoridad que ya estuvo en el poder? Son los mismos, no todos, pero son los mismos que están postulando, ¿no? Ya, los nombres usted lo ha dicho, Cáceres Yica, entre otros, ¿no? ¿Ya? Y nosotros no podemos seguir esos falsos liderazgos. Tenemos que buscar de todos los postulantes quién es el mal menor, ¿ya? Y tenemos que analizar su conducta moral, su ideología política y quiénes financian su partido y cuál es su plan de gobierno para la región Arequipa, ¿ya? Tenemos que evaluar todo su vida personal de este señor. Si tiene alguna denuncia, si tiene alguna sentencia, si le ha pegado a alguna mujer, ¿ya? Si es homosexual o no, tenemos que saberlo. ¿Por qué? Porque todo eso de la vida moral influye en sus decisiones. Y si llega a ser autoridad, influye en sus decisiones políticas. Señores, ¿ya? Entonces, la ética, la moral, tiene que ver mucho también con la política. Y tenemos que ver también sus investigaciones en lo profesional, qué es cómo se ha desempeñado. ¿Cómo ha conseguido su patrimonio? Que es muy importante. Si es lícito o es ilícito. Si tiene alguna denuncia de malversación de fondos. Ese trabajo se tiene que dar la población. Nosotros también, ¿no? Los periodistas, los programas de investigación. Tenemos que saberlo, señores. ¿Ya? Muy bien. Adelante. Una llamada más. Adelante. Muy buenos días.
2: Aló, buenos días.
0: Sí, lo escuchamos.
2: Profesor, el vecino que acaba de llamar, con justa razón, está súper asado, como todos nosotros que en Arequipa hemos elegido en contra de esta mujer, porque ni siquiera se le puede decir señora. Esta mujer que a través de fraudes de diferentes formas se está entrando por la ventana del palacio. En segundo lugar, llamo a todos los ciudadanos de Arequipa y del Perú que todavía no hemos entendido la gravedad que está sucediendo en el país. Está tomando nuestro país una organización gigantesca de delincuentes mafiosos. Eso es lo que estamos permitiendo y no podemos quedarnos así. Es increíble lo que está pasando en el Perú. Muchos científicos, así como el profesor, filósofos, contadores, ingenieros, analistas políticos a nivel internacional están tomando en cuenta el caso de nuestro país. Es una organización mafiosa, protegido por el mismo Poder Judicial, protegido por los militares, la policía, además auspiciado por los grandes poderes económicos. ¿En qué? Para entregar el país en bandeja a todos los poderes económicos nacionales y extranjeros, sobre todo, y nosotros, el país, que se vaya al carajo. Eso estamos permitiendo nosotros. Tenemos que reflexionar y reaccionar como cada uno en su posición. Gracias, amigo profesor.
0: Muchas gracias a usted, muchas gracias a todos los que están llamando. Estamos reflexionando sobre nuestra realidad, ¿no? ¿Cómo sería el posible gobierno de Keiko Fujimori? Yo los invito siempre a escuchar a nuestro catedrático, el doctor Ramón Ramírez Erazo. Hoy, a las 8 en punto de la noche, nos dará su reflexión, ¿no? ¿Cómo se han movido los políticos esta semana? A ver, ¿qué representan realmente obras, buen gobierno, y ahora Nación y otro partido más, ya que me estoy olvidando? Entonces, ¿qué intereses representan? No es que representen al pueblo, por si acaso, ¿eh? Tienen sus intereses ellos. Y frente a lo que es el fujimorismo, ¿no? Que se ha juntado, me parece, ya con Renovación Popular. Y les falta un voto nada más, al cual están dispuestos a sobornar y corromper, a extorsionar a como dé lugar. ¿Ya? Entonces vamos a ver quién es el que va a traicionar de esa bancada de oposición, ¿no? Porque si gana la oposición el Senado, señores, el gobierno de Keiko es inviable, ¿ya? Y eso es un problema que ella misma lo ha generado, ¿ah? Con este Congreso actual, el que se está despidiendo. Ella misma generó este problema, un desgobierno. Y eso le va a tener consecuencias ahora que se viene a partir del 28 de julio. Muy bien, señores. Entonces, estamos ya 10 de la mañana con 33 minutos. Vamos a parar un ratito con las llamadas. Vamos a una pauta musical porque este es un programa de música y filosofía. Hay que pensarlo.

0: 10 de la mañana ya con 35 minutos. Estamos en, a ver, estamos en la FM, ¿no? Estamos en 105.9 de tu FM para toda Arequipa y toda la macro región sur, ¿ya? Estamos en 1000 kilohertz AM. Y también estamos en las redes sociales, ¿no? Tanto en Facebook, que nos están escuchando, y también en TikTok, en mi red personal de Ernesto Ortiz, ¿ya? Está desde Arequipa para todo el mundo, ¿eh? Por si acaso. Estamos haciendo cultura política, porque nuestro partido, Movimiento Poder Ciudadano, se caracteriza por tener conocimientos, cultura, estrategia política, ¿ya? Y decir siempre la verdad, aunque duela, aunque moleste. Porque la verdad no es muy bonita, como algunos lo piensan, ¿ah? ¿Eh? La verdad también trastorna la psicología, ¿no?, de la sociedad. Aristóteles decía que la política tiene que ver con los asuntos de la ciudad, con los problemas que tiene el pueblo. Cuando el pueblo se reúne y empieza a debatir sus ideas, ¿no?, ¿cómo resolvemos el problema, ¿no?, de la delincuencia, la corrupción, el problema de la falta de servicios básicos para la ciudadanía, ¿no? Luz, agua, desagüe, internet, etcétera, ¿no? Y entonces ahí entra el debate político. ¿Cómo vamos a, quién podría ejercer ese liderazgo para resolver los problemas del pueblo? Entonces Aristóteles no se limita solamente al ejercicio del poder, sino que la política organiza en sí nuestra vida social. Ferrater Mora también decía que la filosofía política es una disciplina que hace reflexión sobre los fundamentos del poder, del Estado y también de la justicia. ¿Qué es el poder? ¿Qué es el Estado? ¿Y qué es la justicia? ¿Ya? Tenemos que saber manejar este instrumento del poder político y junto con el instrumento del Estado, pero bajo el ideal de la justicia, lo decía Ferrater Mora. Norberto Bobbio también nos habla de la ciencia política. Ustedes saben que cuando hablamos de ciencia, hablamos del método científico, ¿no? La observación, la experimentación, la hipótesis y también la conclusión. Pero en la ciencia política utilizamos el método para analizar el hecho político. ¿Quién va a ser presidente? Bueno, Keiko Fujimori a partir del 28 de julio, ¿ya? ¿Cómo sería su gobierno? Bueno, eso lo vamos a ver todavía. En la ciencia política analizamos este hecho concreto. El gobierno que se va, los congresistas que se van, los que van a ser reelegidos, los que ya hay dos parlamentos, ¿no? El Senado y la Cámara de Diputados. Esa descripción es ciencia política. ¿Cuántos senadores hay? ¿Cuántos diputados tenemos en la Cámara? Y todo eso. ¿Cómo serían sus ¿cómo serían sus leyes que van a dictaminar ellos, ya, si es que son aprobadas o no son aprobadas? ¿Quién tiene mayor poder, el Senado o la Cámara de Diputados, ya? ¿Quién va a ejercer ese control del Senado, que es lo más importante que la presidencia? Entonces, señores, ahí eso hacemos en ciencia política. Ahora, la ciencia política es descriptiva, es explicativa y también es predictiva y aplicativa. ¿Cómo sería el gobierno de Fujimori, Keiko Fujimori, en estos próximos 5 años? ¿Durará ese gobierno? ¿Tendrá esa factibilidad? ¿Sí o no? Hay un problema ahí, señores. No es fácil. Algunos piensan, ya ganó la mafia, ya va a gobernar, todo va a estar podrido. No, no es así. Tenemos que analizar las condiciones en las que se está formando ese poder político. ¿Cómo tomará sus decisiones? Sabemos que Keiko no es lideresa. Sabemos que Keiko tiene limitaciones psicológicas. Ya, usted cuando analiza su personalidad, ya una psicóloga en Lima decía, ¿no? Tiene doble personalidad, triple, ¿no? Engaña muy bien a la gente, tiene un perfil de engaño, pero en el poder todo eso sale a flote, tu lado oscuro, tus debilidades. Observemos a Jerí. Un jovencito de 35 años aproximadamente, a 40 ya, entró y lo primero que hizo, en vez de resolver los problemas del pueblo, de la extorsión y la delincuencia, lo primero que hizo fue llenarse de mujeres ahí en el Palacio Presidencial. Entonces, si una persona tiene esa conducta moral deficiente, debilidades, con la pornografía, debilidades con tener mujeres, uno, dos, tres, así, todo eso. Entonces, todo ese lado oscuro, cuando estás en el poder, sale a flote. Es lo primero que va a salir. Ustedes analicen el perfil psicológico de Keiko. ¿Qué es lo que podría salir en ese momento cuando tome el poder? Y eso lo lleva a cometer muchos errores. Imaginemos que se vuelve una dictadura sanguinaria. Imaginemos que va a haber protestas masivas a nivel nacional. No la reconocen como presidente. Ya salen y bloquean carreteras. Ella, en su desesperación y en su forma de imponer sus ideas, sacaría a las Fuerzas Armadas. Ya le ordenaría a su ministro y a las Fuerzas Armadas que me regularicen las calles, que liberen todo, que las protestas sociales sean reducidas al mínimo. Pero también va a haber víctimas, va a haber pérdida de vidas humanas. Señores, un presidente estratégico no puede, pues, ir asesinando a la población. Como decía Max Weber, la violencia es lo último que se utiliza. Primero el presidente tiene que hablar con el pueblo, tiene que convencer al pueblo, tiene que persuadir su psicología. Pero si no tienes la capacidad de convencer al pueblo, entonces entra la desesperación. Y la mayoría de presidentes, en su desesperación, siempre utiliza la Fuerza Armada. Ahora, la Fuerza Armada no es tonta, señores, ¿ya? O sea, un soldadito no va a salir, pues, de frente a matar muchas personas. ¡Ay! Y me va a salvar el político. No es así. Porque cuando Dina ordenó la matanza, sacó a la Fuerza Armada y asesinó a 60 ciudadanos, señores, ella se lavó las manos. Yo no maté a ninguna persona. Fueron estos malos militares. Yo no ordené eso. Y el militar se da cuenta, ¿no? Creo que me está traicionando nuestro líder, nuestro jefe. Entonces, por eso los militares quizás puedan reprimir en cierta medida a la población, pero no quitar la vida a más de 100, 200 o 700 ciudadanos. Si Keiko Fujimori está pensando en utilizar la violencia de manera desmedida, entonces, señores, su gobierno no dura. No va a durar. Porque la fuerza militar sabe muy bien, ¿no? Quienes van a ir a la cárcel son ellos, no el político. Ellos. Y también ellos manejan sus propios intereses. Y de repente podrían estar dándole la espalda al presidente, señores. ¿Ya? Bueno, ¿es posible que pase ese escenario? Es posible. Todo se maneja mediante decisiones racionales o también desesperadas, de acuerdo al político que esté en el cargo. Tenemos una llamada. Muy buenos días. Adelante.
1: Sí, muy buenos días, amigos de Radio Más. No pueda ser posible que pase estas cosas, sino de boca mismo de Keiko Fujimori salió las palabras: voy a gobernar como lo hizo mi padre. Eso no es tan claro para lo que va a pasar con el gobierno de Keiko Fujimori. ¿Qué hizo Alberto Fujimori, su padre? ¿Qué hizo? ¿No hubo matanzas? ¿No hubo persecución a los periodistas? ¿No hubo silenciamiento a jueces y demás? Entonces, eso es lo que se nos viene.
0: Muy bien. Adelante, que siga nomás.
1: También, yo creo que aquí, como usted amigo lo dijo, es cuestión de la personalidad del líder y en este caso un presidente. ¿Qué es lo que esperamos en consecuencia de esta líder del fujimorismo? Ya está dicho, sabemos qué personalidad tiene, sabemos su capacidad de poder hacer un gobierno, o sea, que no tiene capacidad. En cuatro veces que ha candidateado, siempre está leyendo lo que le escriben sus asesores o su equipo de trabajo, según ella. También sabemos que tiene un alto ego y alto tener el poder. No lo nada, pero vamos al hecho de si va a ser un buen gobierno con tanto deseo que ha tenido de llegar a ser presidente y que finalmente lo ha logrado. ¿Llegará a ser una buena presidenta.
0: Muy bien.
1: O tendrá que pagar favores.
0: Listo, muchas gracias, muchas gracias. Ya tenemos otra llamada, breve, por favor, muy buenos días, adelante.
2: Sí, muy buenos días, muchas gracias sobre lo que usted estaba indicando. Y es interesante leer a Mara, en este caso a Hannah Arendt, con respecto, bueno, filósofa y politóloga a la vez. Habló acerca de la diferencia entre lo que es la masa y el pueblo. Y cuando uno definitivamente da la lectura, la masa corresponde a la forma en cómo ella describe. Un grupo heterogéneo sin identidad compartida, carecen de estructura, son individuos desorganizados y desconectados entre sí, políticamente apáticos o reaccionarios, no debaten sino que son arrastrados por impulsos o líderes, están marcados por el aislamiento, el anonimato y la desconexión social. ¿Y qué significa cuando tienes tú el Estado con las determinadas leyes? Y donde dice la Constitución, protesta sí, pero evita la violencia. Evita lo que corresponde a la destrucción civil, a la destrucción privada. Y ojo, y acá no se nombra al gran responsable, que es Pedro Castillo, con el hecho de haber traicionado a su pueblo, al haber echado un golpe de Estado, pues bueno, el cerebro no le permitía más analizar las cosas de cómo estaban suscitándose y quiénes estaban engañándolos, no daba para más. Y obviamente fue utilizado, pero esa utilización conllevó copartícipe de cuántos peruanos murieron, porque recuerden que una de las causas o uno de sus puntos decía la liberación de Pedro Castillo. Y esa narrativa continúa hasta ahora, tan agregado. Entonces eso significa que la pseudoizquierda o el comunismo marxismo, ojo, ha logrado mimetizarse y dar a las narrativas una contundencia aprovechando esta cuestión de la masa. Muchas gracias, buenos días.
0: Muy bien, muchas gracias, muchas gracias. Si bien es cierto, Keiko dijo, ¿no?, en sus declaraciones que va a ser un gobierno al igual que su padre, lo que les digo es que las condiciones de hoy, 2026, no son iguales a las condiciones políticas de los años 90. Ella va a intentar hacer un gobierno al igual que su padre, pero las condiciones son diferentes. En el gobierno de su padre tenían mayoría absoluta, congreso unicameral, mayoría absoluta, poder absoluto. Estaban con Vladimiro Montesinos. En este momento, Keiko partió el congreso en dos. No tiene mayoría absoluta, solamente tiene 22 congresistas en el Senado. Entonces, las condiciones son diferentes, ¿ya? La tiene muy difícil, porque no va a gobernar bien esta señora. Tiene una oposición bastante fuerte también, ¿ya? Entonces, por eso analicemos el hecho concreto, no lo que percibimos de los 90. No va a ser igual a ese gobierno, ¿ya? Entonces la tiene muy difícil, más bien ella, porque en este momento no tiene cuadro técnico, no tiene economistas. Le están suplicando a varios economistas que se metan de ministros de economía, pero ellos saben muy bien que no, porque cuando uno es funcionario público en un ministerio, señores, también te sacan todos tus trapitos sucios del pasado. ¿Qué representas? ¿Qué intereses tienes tú en este ministerio? Entonces, una persona, ¿no?, por más que sea ex ministro aprista, ¿ya? Entonces, le sacan todo, sus intereses, y nadie quiere estar en el gobierno de Keiko. Por eso les digo, no tiene cuadros técnicos, está desesperada por armar un gabinete. Tiene que hacer una negociación con la oposición. Sí, tiene que hacerlo, pues, porque en política tienes que negociar hasta con el mismo diablo, señores. ¿Ya? No es así que vamos a separarnos, vamos a hacer un sectarismo, no es así. Si quieres que te aprueben en el Senado, en el Congreso, ¿cómo le dicen? Le dan la venia para que tú tengas, ¿no?, tu gabinete ministerial, tienes que consensuar con tu peor enemigo. Y ahí se ve, pues, la capacidad de negociación. Pero no olvidando que tienes que defender los intereses del pueblo. Bueno, para un buen político, negocia hasta con el diablo. Pero sí, solo sí, esa negociación tiene resultados positivos para el pueblo. Y si no tiene resultado positivo para el pueblo, entonces ese gabinete está mal. Ahora, si solamente son grupos de interés olvídense del pueblo y solamente la oposición representa a otra organización criminal y la señora acá representa a otra organización criminal, entonces están jugando sus propios intereses. Y eso también va en contra de los intereses del país, porque el pueblo no va a resistir esa injusticia económica de lo que ellos van a ejercer a partir del 28 de julio. Señores, quizás, ¿no?, podría ser que se nos vengan unas protestas masivas en todo el país. Muy bien, 10 de la mañana con 50, a ver, tenemos una llamada. Adelante, muy buenos días.
3: Sí, muy buenos días, estimado hermano. Gracias por la oportunidad. En realidad, lo que no se trata de que la señora Keiko Fujimori tenga la capacidad de convencer al pueblo. No se trata de convencerlo. Se trata de actuar, de emprender acciones que realmente lleven al pueblo mismo a gobernar junto con su presidente, con su gobierno. Porque si mire, allá en Bolivia, el presidente, este narcotraficante asesino, Rodrigo Paz, ¿qué ha hecho? Ha convencido a los dirigentes de la COP, la organización gremial más grande de Bolivia, los convenció, se sentaron a dialogar, los convenció y finalmente cuando después los hechos demostraron de que esa conversación, ese convencimiento que hizo Rodrigo Paz era simplemente un acto cobarde y canalla. Finalmente se dieron cuenta los dirigentes de la COP y nuevamente están luchando para sacar del gobierno al narcotraficante asesino Rodrigo Paz. Entonces no se trata de convencer al pueblo, se trata de emprender acciones que verdaderamente nos lleven a cambiar esta situación. Lo primero que tiene que hacer el pueblo, menos mal que en este momento hay cierta paridad, hay cierta ¿cómo se llama? Hay una especie de fuerzas equiparadas en este momento. Tenemos, si, así como están las cosas, como ya se han manifestado, se ha visto en las redes y lo han manifestado los dirigentes de Obras, del Partido del Buen Gobierno, del Partido Juntos por el Perú y del Partido de ¿cómo se llama?, de López Chau. Estos cuatro partidos hacen 30 senadores y también tienen mayoría en la Cámara de Diputados. Eso equipara las fuerzas y podría pensarse en que se podía dialogar, se podía inmediatamente derogar las leyes pro crimen y todas esas leyes de la impunidad. Entonces ahí se tiene que empezar de inmediato, pero como le digo, no se trata de convencer al pueblo, se trata de acciones claras y contundentes que demuestren que verdaderamente va a gobernar en favor del pueblo y no en favor de su banda de criminales, de delincuentes, avesados, violadores, estafadores de la peor calaña. Muchas gracias.
0: Muchas gracias a usted por su llamada. Claro que sí, ¿no? Tiene que haber acciones, pero también tiene que haber discurso. Recuerden que en política, más que todo, es discurso y praxis. Discurso y praxis. Tiene que haber un discurso ético de poder convencer a la población de que puedan confiar en ella, ¿no? Y conseguir esa famosa legitimidad. La legitimidad es muy importante, señores, porque el pueblo reconoce a su autoridad y reconoce sus leyes. Y cuando el pueblo reconoce, entonces el pueblo obedece. Pero si el pueblo desconoce a este presidente y no obedece, entonces se vienen las protestas masivas. ¿Ya? Tenemos otra llamada. A ver, 30 segunditos, ya estamos en la parte final. Muy buenos días.
2: Sí, al respecto, el poder se va a concentrar en lo que es el Senado. En el Senado se han presentado dos listas. Pero, oh sorpresa, la, entre comillas, y diríamos la derecha y la izquierda, cada uno tiene 30-30. Ahora bien, el discordante aquí va a ser Jorge Nieto. Recuerde que Jorge Nieto marcó distancia en la segunda vuelta de lo que era este personaje, ya bueno, Sánchez, en el cual hizo que una votación fuera para Keiko Fujimori. Pero, oh sorpresa, que cuando en ese momento se le entrevistaba, a la izquierda ni en la esquina, decía. Y oh sorpresa ahora en el consenso para el Senado. Entonces, digo yo, dentro de la izquierda va a haber figuras que, ojo, van a votar por la derecha. Uno, dos, basta que vote uno o que vote dos.
4: En ese sentido, todavía han pedido que se muestre la votación para identificar a los traidores. ¿A esta situación qué opinión le merece? Muchas gracias, buenos días.
0: Muy bien, muchas gracias. Tenemos otra llamada. Adelante, por favor, 30 segunditos. Adelante, muy buenos días.
5: ¿Aló?
0: Sí, lo escuchamos.
5: Buenos días. Este país, con la gente que tiene, tendrá solución. Se acaba de llamar el prototipo de los ciudadanos que son sinvergüenza. Y todavía dice, ojo, la masa con el pueblo, ojo. ¿Y qué? ¿Y no se acuerda de todos los zapristas que hoy en día todos los peruanos tienen la misma mentalidad? ¿No se acuerda que los miserables zapristas vendieron los terrenos de la ODR? Ese es el prototipo de nuestro banco. Uno se pregunta, ¿tendrá solución en este país? ¿No? Y yo no quiero ser pesimista, pero ayer nomás le he visto al doctor Herrera. He visto que sí hay gente que se le acerca, que votos, iba por atrás, asesinando, observando. Uh-huh. Y había gente que dice, todos te prometen el oro y el moro. Y yo digo, pero no creo usted que podría ser buen candidato. Podría ser, pero la gran mayoría solamente piensa en sus bolsillos. Mire, Jaime, ya usted cuenta, ya se llenó de bolsillos, le gusta más el dinero. Entonces la gente, en eso, esas cosas que ve, está escéptico. Ya no confía en nadie. Es las consecuencias que estamos viendo. Gracias.
0: Muy bien, amigos. Muy bien. Estamos analizando, ¿no?, cómo sería el posible gobierno de Keiko Fujimori. Pero, ¿qué nos decía Jürgen Habermas, que es un filósofo alemán? Hagamos una democracia deliberativa, ¿no? Hay que proponer ese tipo de democracias. ¿Por qué? Porque vamos a conseguir la legitimidad. Tenemos que conversar con el pueblo, ¿ya? El político tiene que conversar con el pueblo. Tratar de convencerlo para ir a una praxis política, un diálogo racional entre ciudadanos, decisiones políticas con argumentación coherente, racional y la participación debida, no tanto del político como también de la persona natural. Dentro, todo esto dentro de la esfera pública. El núcleo duro consiste, ¿no?, en una existencia de comunicación libre. ¿Qué es lo que quiere el pueblo? ¿Qué problemas tiene? ¿Y qué puede resolver el político? En este caso, la señora acá, ¿no? Y la participación informada de los dos, tanto de la población con sus políticos, que tenemos que estar informados de todo lo que va a decidir esta señora presidente, ¿no? La búsqueda de un consenso es muy importante si es que queremos tener paz, seguridad, desarrollo económico, si es que lo deseamos, ¿no? Tiene que haber consenso. La realidad ya es así, ¿ya? Ella es la presidente a partir del 28 de julio. Ahora, me mencionaban a Pedro Castillo. Pedro Castillo ya tiene para salir en libertad hasta el día de mañana, si más no me equivoco, ¿no? Ya hasta el día de mañana y poder ser restituido como presidente. Bueno, si es que las condiciones se dan, ¿no? Si es que obedecen, porque varios me dijeron, ¿no? El Perú no necesita obedecer la Carta de la ONU, pero si el Perú pertenece a las Naciones Unidas, ¿por qué no obedecen ese documento? Ese documento solamente habla, no del juicio, el documento habla solamente del proceso que ha sido indebido, que ha sido maltratado, que ha sido vulnerado en sus derechos al presidente, ¿no? En funciones, en el caso de Pedro Castillo. Se ha llegado solamente a 101 votos, no a 104. Entonces, está mal el proceso, tienen que dejarlo en libertad. Y no lo quieren hacer. Señores, cuando un presidente, una autoridad, no cumple con un acuerdo internacional, entonces estos políticos, cuando dejen el poder, pueden ir a la cárcel y va a tener consecuencias negativas en tratados internacionales. Entonces, el caso de Castillo es muy delicado para el país. O bien lo indulta Balcázar o lo debe indultar Keiko Fujimori, porque no se ha cumplido con el respeto del, ¿no?, el cumplimiento del debido proceso y el respeto a los derechos de la persona humana frente

0: Ministerio de Justicia, que le ha retirado. Lo de la ONU simplemente es un grupo de trabajo adscrito, en cual las decisiones de este grupo de trabajo, las recomendaciones, no son vinculantes al Estado peruano. Que puedan iniciar, sí, ante el CIDH, el CIDH, Corte Interamericana de lo que corresponde, sí pueden iniciar bajo esta prueba indiciaria. Pero más allá, dudo mucho que mañana Pedro Castillo salga en libertad. Entonces, en esa situación, pregunto yo, ya la masa le ha dicho a Keiko Fujimori, no eres nuestra presidenta y vamos a buscar tu vacancia. ¿Qué opina al respecto del diálogo entre un pueblo y el diálogo entre una masa? Muchas gracias.
1: Muy bien, muchas gracias a todos por su sintonía. Quiero hacer hincapié en este último informe. Bueno, hay una publicidad que sí, lo tengo que hacer un favor a un amigo. Se vende un lote en la Asociación de Vivienda Buen Panorama en Hunter, ¿ya? Está el lado posterior del mirador 13 de agosto de Hunter, tiene buena vista panorámica. Bueno, usted quiere comprarse un terrenito, ya venga y compruebe, ¿no? Un terrenito de cuánto, a ver, vamos a ver, de 166 metros cuadrados con frontera de 9 metros, un fondo de 18.44 metros. Tiene agua, tiene desagüe, tiene energía eléctrica, instalados a domicilio por SEAL y SEDAPAR, ¿no? Tiene certificado de posición emitida por el municipio el año 2025, y también tiene declaraciones juradas de autovalúo hasta el año 2025, o sea, todo está casi saneado. Entonces, en este caso, usted puede, a ver, vamos a ver el número, a ver, un ratito, por favor, puede comunicarse al 931-955-755, si es que desea comprar y adquirir ese terrenito. 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Se comunican con el señor Gervasio Cosi para poder adquirir este terrenito que está en venta en Jacobo Dixon Hunter, ¿no? El distrito de Hunter. Muy bien, muchas gracias, amigos. 11 de la mañana ya con 3 minutos. Mi nombre es Ernesto Ortiz y esto fue Música y Filosofía a través de Radio Más. Nos vemos en la siguiente. Muchas gracias.

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1: ¿Qué tal? ¿Cómo están? Muy buenos días. Bienvenidos a Retro. Ya soy Juliana Oxenfort aquí en La República y hoy sí que vamos a hacer hígado, ¿eh? Es que es increíble que la señora Keiko Fujimori ahora diga que está recibiendo el gobierno de una manera desastrosa. Que el Perú es un caos, que no lo sabía, gobernando desde hace más de 10 años, desde el Congreso de la República, tal como ella misma lo anunció. He perdido las elecciones, pero voy a ser presidenta desde el Parlamento Nacional. Y sí que lo hizo, ¿eh? Y lo hizo muy bien, para mal, pero bien. Y bueno, tenemos por otro lado al personaje antagónico de este nuevo gobierno próximo a inaugurarse, que es Fernando Rospigliosi, el cuco, el malo de la película. Y mientras la señora Keiko habla de amor, de tranquilidad, de paz, de unificar a un país dividido, el otro sigue con su mafia a caviar, comunista, malditos, tratando de hacer lo que le da la gana, arremetiendo contra la Constitución, diciéndole al presidente interino, pero finalmente jefe de Estado, nos guste o no, José María Balcázar, ya, ya, usted deje la banda, el 26, ya, el 26, la queremos rapidito nomás, ¿ah? Para que esté lavadita, planchadita, ah, y la pueda recibir Keiko Fujimori en lo que seguramente va a ser un tonazo. Si cuando fue a recibir las credenciales poco faltaba para que lleve al grupo 5, imagínense ustedes lo que nos espera el 28 de julio. Que dicho sea de paso, les voy advirtiendo y adelantando que va a haber un programa especial donde vamos a estar en la mesa de conducción analizando el mensaje y todo lo que pasa tras bambalinas durante y después Pedro Salinas, Rosa María Palacios y quien les habla. Así que les recomiendo que no se muevan de la señal de La República. ¿Ah? Somos chiquitos, ¿ah? Somos pobres, humildes, pero honestos y tratando de hacer el mejor de los periodismos. Por más de que ahora el señor Rospigliosi se olvide del que fue su espacio de trabajo también durante buen tiempo, ¿no? Era columnista acá de La República, otrora defensor de los derechos humanos. Hoy día, sí, Rospigliosi, no me callo nada, nada. Estoy indignada por la doble moral de este tipejo, porque además está mal de la cabeza. Es increíble, mandándole cartas, ¿no? Y después termina reculando el señor. Ahí le habrá dicho, oye, ¿tú eres baboso? ¿En serio? ¿Cómo se te ocurre mandar esas cartas? ¿Qué te está pasando? Y ya Keiko, que le ha dado, ¿no?, claramente sus funciones, se las ha otorgado, le ha dicho, yo voy a ser la buenita, tú te encargas del trabajo sucio, pero ya tampoco te males. Le debe haber jalado las orejas y le debe haber dicho, oye, ya, por algo te he pasado a las filas naranjas, no para que te portes tan mal. Pórtate mal, sí. Pero no tanto. En fin, eso y más hoy en el programa sin contarles, me estaba olvidando, qué importante, que va a estar más adelante con nosotros Beatriz Ramírez, que es una constitucionalista, para que sea ella la experta en la materia, la que nos ayude a aterrizar en asuntos que están no solamente pasando desapercibidos por algunos políticos, sino pisoteados por parte de la clase política, y eso es gravísimo. Y por otro lado va a estar Mesías Guevara, ex candidato presidencial, que viene seguramente a arremeter con todo y contra todos, porque debe estar muy molesto, como la mayoría de quienes creemos en el Estado de Derecho, por las cosas que están sucediendo antes de que arranque el nuevo gobierno. Y hoy a las 11 de la mañana ya arranca el evento oficial donde ya se convierten en parlamentarios, en nuevos diputados y senadores, oleados y sacramentados, los 190 nuevos representantes del próximo Congreso bicameral. Dios nos coja confesados, señores. Arrancamos porque tenemos muchísimo para todos ustedes y tenemos que empezar evidentemente con la próxima presidenta de la República, Keiko Fujimori. Ha salido a decir, nos han entregado el Estado de manera catastrófica. Sí, el Perú no está en su mejor momento. Si nos guiamos única y exclusivamente en el tema económico, tampoco es que estemos en azul. ¿Jalados? No, es cierto. Pero ni a celeste llegamos. Hay serios problemas. Y estos problemas tienen que ver también con la manera absolutamente irresponsable con la que el Congreso de la República en los últimos 4 años se ha dedicado a gastar, despilfarrar, ¿por qué? Porque tenían iniciativa de gasto Y eso al fujimorismo y a sus secuaces les venía de manera maravillosa. Ellos mismos lo solicitaron, a pesar de que es inconstitucional, pero el Tribunal Constitucional, que obviamente baila al son de la melodía que le pone el Parlamento, o le ponía, no sabemos qué va a pasar en el transcurso de los próximos 5 años, dijo, ok, no está en la Constitución, está prohibido, pero háganlo, gasten, aquí no hay ningún problema. Y después, cuando Keiko Fujimori se dio cuenta que la economía no le iba a jugar a favor, ahora que le toca representar no solamente el legislativo, sino el ejecutivo, dijo, creo que el Congreso de la República, acuérdense ustedes en campaña, no debería de tener iniciativa de gasto. ¡Ah, caramba! ¿Cómo has cambiado pelona? ¿Y qué hizo el Tribunal Constitucional? Al toque nomás, efectivamente, a partir de ahora, el Parlamento no puede asumir esta facultad. Ahora sí leyeron la Constitución, ahora sí se dieron cuenta de que la medida que habían tomado hace 4 años era un atropello contra lo que manda la ley de leyes. Bueno, dicen que nunca es tarde para arrepentirse, para recular, ¿no? Que hay que darles una segunda oportunidad. A este Tribunal Constitucional se le ha dado 50 oportunidades, básicamente porque nadie les ha puesto el pare. Porque si el Congreso es el que elige a los tribunos, obviamente los miembros del TC en su mayoría, no me gusta generalizar, lo que han hecho es agachar la cabeza y decir chicheño a todo lo que el legislativo no solamente proponía, exigía. Por eso es que desgraciadamente la Constitución política se ha convertido en un saludo a la bandera, ¿no? Lo que queda de la Constitución de 1993 es el 10-20% de aquello que tanto defienden los fujimoristas, porque finalmente es un documento que fue redactado durante la dictadura de Alberto Fujimori. Pero en fin, vamos con Keiko Fujimori, que ahora recién se empieza a preocupar. Claro, lo que está haciendo, Sonsa no es, y bien recomendada, aconsejada, asesorada está, es poner un parche, porque sabe perfectamente que todo lo que ha prometido, sobre todo en materia de cemento, obra, ladrillo, no va a ser tan fácil de ejecutar. Posta por aquí, colegio por allá, ya se vienen las nuevas carreteras, para eso necesitas plata, y estamos endeudados al mango. Entonces, claro, digo, me han dejado el país en problemas, y si no cumplo con todo lo que yo he ofrecido, no es por mía, es por lo que han hecho los demás presidentes. ¿Qué otros presidentes, señora Keiko Fujimori? ¿Dina Boluarte? ¿Quién sostuvo a Dina Boluarte 3 años en el poder? ¿El Congreso? ¿Quién puso a Jerí? ¿El Congreso? ¿Quién puso ahora al bobolón que tenemos de títere en la Casa de Pizarro? José María Balcázar, el Congreso de la República. Déjense de quejar entonces, háganse cargo de las decisiones que han tomado, porque el Poder Ejecutivo no ha existido en los últimos 10 años. Ha sido el Congreso el que se ha encargado del teje y maneje de las buenas y malas decisiones que se han tomado en el país, sobre todo malas, por supuesto, porque aquí lo que ha habido es un mercantilismo puro y duro, conveniencia asquerosa en función a los intereses de los parlamentarios. Desgraciadamente muchos de ellos repiten el plato. Y los vamos a tener otra vez 5 años ahí, ocupando curules, escaños. Claro, pero ya no como congresistas, porque esa figura también es inconstitucional. La reelección inmediata. ¿Y qué hicieron esos tramposos? Dijeron, no, volvemos a postular, pero ya no para ser parlamentarios. ¡Senadores! No es lo mismo, es lo mismo. La diferencia es que el Congreso se divide en 2 cámaras, diputados 130, 60 senadores, y sigue el tonazo. Así de fácil. En el Perú todo es posible, si no pregunten a Rafael López Aliaga, que es senador y a su vez candidato a primer regidor a la alcaldía de Lima. ¿Cómo es posible? Gracias al Jurado Nacional de Elecciones. Burneo se asustó tanto con la amenaza de Porky de violarlo con un morrocoy, que ahora no solamente hace todo lo que le pide Renovación Popular, sino también Fuerza Popular. No, el que venga, no importa, con tal de que no me hagan daño. Increíble. Vamos con este on de Keiko Fujimori, que son unas declaraciones donde habla de hacer un reclamo de los últimos gobiernos. Habrá que ser sinvergüenza y cara dura. De los últimos gobiernos, sus gobiernos, hágase cargo. Agarre su mochila y llévela hasta donde la tenga que llevar. No nos venga a echar la culpa a nosotros. Y tampoco a los expresidentes. Porque ustedes han podido, con la facultad que tiene el legislativo de fiscalizar y de también vacar, censurar, por supuesto, a quienes representan al Ejecutivo, no lo han hecho porque no les convenía, porque si salían esos presidentes, salían también los congresistas que hoy dejan sus cargos para recibir a los nuevos. ¡Qué sinvergüenza! ¿No quieren borrar la historia de un porrazo como si no tuviésemos memoria? Algunos sí la tenemos, algunos sí la tenemos. Escuchemos.
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2: Yo considero que esos fines de semana largo es una forma de promover el turismo interno dentro de nuestro país. Y tampoco es que vamos a crear más feriados, no. Vamos a mantener esa cantidad de feriados para promover el turismo. Así es que, por favor, no se inventen ese tipo de narrativas. Ya después había otra. Que decían que yo también quería eliminar las CTS. Falso. Falso. Esa mentira viene desde el año 2016, creo. Ahí ya tiene como 10 años. Por favor, por favor. Antonio me dice, vamos a reclamar a Balcázar. Sí, vamos a hacer un reclamo de los últimos gobiernos, por supuesto, que nos están entregando el Estado de manera catastrófica. Los primeros informes que ya han ido llegando es realmente desolador, muy triste, por las obras paralizadas. A partir del 29 de julio, los futuros ministros van a ir contando, junto con los periodistas, vamos a ir transmitiendo, ¿no?, todos estos hallazgos y cuáles son los cambios que vamos a hacer para mejorar los servicios del Estado.
1: Junto con los periodistas, yo quiero, aquí en la República tenemos excelentes reporteros, invítenos, convóquenos, ¿ah? Queremos realmente hacer un recorrido por esas obras para determinar en dónde están, qué tanto han avanzado, ¿nos invitarán o nos tirarán la puerta en la cara? Pregunto, porque digamos que Keiko Fujimori es abierta solamente a cierta prensa, a la sobona, a la que le dice, sí, señora Fujimori, lo máximo, usted es la mejor opción, le hace preguntas muy cómodas para que la señora se vaya tranquilita. Nadie la pone contra la pared, siendo una persona que tiene una larguísima historia política, sin chambear, llevándosela bastante fácil, seamos honestos, pero representando la fuerza de el que es el partido, y eso es innegable, de mayor estructura y con cimientos más fuertes de nuestro país, Fuerza Popular. En fin, pero como siempre, y ella está acostumbrada, y ella misma ha dicho que va a replicar el gobierno de su padre, que todo lo malo se tiene que tapar, ocultar, disfrazar con un poco de show, ha anunciado, sobre todo a los más jóvenes, que se pongan contentos, porque uno de los grupos más exitosos surcoreanos de K-pop llega a Lima, BTS. Sí, sí, sí, son unos chicos, ¿no?, que se pintan el pelo de colores, que bailan, cantan, y que van a llegar al Perú porque están haciendo una gira por América. De hecho, han estado en México, llegaron a reunirse con la presidenta de este país, con Claudia Sheinbaum, y fue muy criticada. Pero ahora Keiko quiere imitar, imagínense ustedes, nada menos que a la presidenta comunista, es así, caviar de todas maneras, mexicana. Y dice, bueno, si allá los recibieron y la pasaron tan bonito, ¿por qué nosotros no le podemos abrir también las puertas de Palacio de Gobierno, pasearlos por la Plaza de Armas, que está cerrada para todo el mundo, pero para BTS, ¿no? De repente hacen hasta un concierto gratis. Y así, ¿no?, le cerramos la boca o hacemos que la gente se olvide de los problemas realmente importantes de nuestro país. Así que llegan, sí, los coreanos aquí se van a reunir con Keiko, está bien, bacán. Y esto, yo no lo sabía, me enteré por un tuit de mi colega y amigo Carlos Viguria, que lo colocó en su red social, en X, donde dicho sea de paso es muy activo. ¿Qué me dice la productora? Ahí está. Miren ustedes cómo fue la noticia en México. Claudia Sheinbaum recibió a BTS y desató una polémica en México. Es cierto, porque hay gente, sobre todo los más jóvenes, que decían, ¡qué bacán!
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1: Disney, ¿ah?, la resucitan, la recibe. Tini está por tocar en Lima también. ¿Ah? En septiembre, creo, Bunbury, el ex vocalista de Héroes del Silencio, ahora solista, viene a ver si lo reciben, también nos invitan a los periodistas. Yo voy feliz porque soy fanática de Enrique Bunbury. No sé, ya que todo ahora es musical. Alegría, paz, amor, conciertos. En fin, escuchemos cuando lo anuncian. Este live que hizo, ¿no? Vía TikTok o Instagram, pero en su red social. Ahí está. Empezó a hablar con la gente y empezó a decir que el Perú está en un momento desastroso, pero que viene BTS y que los va a recibir.
2: BTS en Palacio. Bueno, primero que nos confirmen las fechas, y por supuesto que los vamos a invitar a estos chicos, sobre todo para que las fans puedan tener un momento para estar más cerca de ellos, ¿no? Esa es la idea. Yo no me sé sus canciones todavía. Voy a empezar a escuchar, a ver qué canciones me recomiendan. Dos canciones me voy a aprender. Muy bien.
1: ¿Qué canciones me recomiendan? ¿Ah? Ay, ay, ay, ay, ay. Dios mío. Pan y circo. Pan y circo. Ay, ¿qué hacemos, señores? ¿Qué hacemos? ¿Les parece si hablamos de temas un poquito más trascendentales? Porque finalmente es un programa este donde se habla de política. Pedro Castillo se queda preso, ¿ya? Sí, sí, se queda preso. La Corte Suprema, sí, pero hay que explicar bien. Ya la Corte Suprema ha ratificado la extensión de la prisión preventiva, no por el tema de la rebelión. Ahí ya tiene una condena de primera instancia por haber motivado, ¿no?, un golpe de Estado que anunció en televisión abierta, pero que al final no pudo concretar porque las Fuerzas Armadas no estaban de su lado. Y él se va de Palacio de Gobierno, intenta llegar a la Embajada de México, donde finalmente asilaron a su familia, pero en el camino la policía lo detiene y, como estaba en flagrancia, lo trasladan y luego lo llevan a Barbadillo, donde estuvo bajo prisión preventiva un tiempo hasta que recibió esta sentencia ya, y que tiene que ser obviamente suscrita, reconfirmada por la Corte Suprema en una segunda instancia. Esa es la razón por la cual no lo pueden indultar. No te pueden indultar hasta que no haya una condena firme. Pero sí te pueden dar una gracia presidencial. Para eso existe una comisión en el Ministerio de Justicia, porque es el ministro de Justicia el que tiene que firmar, además del presidente de la República, que es el que tiene la facultad absoluta de darle este beneficio a una persona si considera que puede, digamos, terminar su pena en libertad. Y no se la va a dar Balcázar por el momento. Digo, ¿no? Acá la Corte Suprema le ratifica esta extensión de la prisión preventiva hasta marzo del 2027. Igual la gracia presidencial podría proceder, sí, porque son dos casos paralelos. Este segundo caso del que les estoy hablando tiene que ver con un presunto delito de organización criminal, es decir, corrupción. Y según el Poder Judicial, la razón por la cual le extiende esta medida es porque no tiene arraigo laboral. Es verdad, no tiene arraigo domiciliario, es cierto también, la familia se fue, ya no tiene casa acá, y tampoco tiene pues arraigo familiar. Todos se han ido pues a México y tienen miedo que huya, pues no sé. Pero la gracia presidencial entonces ahora es una papa caliente que ya la tiene prácticamente en sus manos Keiko Fujimori. Ella que ahora es paz, amor, yogi, mindfulness, velitas, música de fondo con sonidos de lluvia y truenos para dormir tranquila, digo, ¿le concederá este deseo a Pedro Castillo? Porque lo tendría que hacer en todo caso también, y sobre todo, creo yo, con Ollantumala, porque además se debe sentir identificada con Ollantumala. A ella no la condenaron, a Ollantumala sí, y encima sin sentencia. Lo mandan a Barbadillo sin que la sala leyese el documento explicando las razones por las cuales determina que efectivamente merece una cárcel de 15 años. Y eso es absolutamente ilegal. Y no solo eso, a él lo sentencian por supuestamente haber recibido dinero ilícito para financiar su campaña en el año 2011. ¿Ya? Y es verdad. Es cierto. Se recibió dinero que no se supo jamás determinar el origen. Él lo niega, él dice, yo nunca recibí esas mochilas, esas maletas, esas valijas que dicen que llegaron de Venezuela. Keiko Fujimori lo aceptó, pero no por buena gente, no por transparentar la situación, sino porque habían salido un montón de empresarios a advertir, obviamente, antes de que les caiga el huaico, de que sí habían donado un montón de plata. Estamos hablando de miles de dólares a Keiko Fujimori, que lo hacían en sobres, que lo hacían por debajo de la mesa, en un restaurante, porque no querían transparentar ese desembolso de plata. ¿Y Keiko qué hizo? Claro, si está hablando de Dionisio Romero, no vas a decir Dionisio está mintiendo. Sí, efectivamente, ese dinero llegó. Pero a pesar de eso, ¿por qué no pudo ser condenada? Porque cuando sucedieron estos hechos, si bien son actos ilegales, el financiamiento ilegal no era un delito. No estaba contemplado en el Código Penal y la ley no es retroactiva. Ahora sí, desde el año 2018-2019. Pero cuando sucedieron estas cosas, no. Entonces, claro, tú puedes decir que lo que yo estoy haciendo es ilegal, pero en la medida de que en el Código Penal no diga que esto es un delito y que tengo que ir presa o ser procesada por lo que hice, ¿por qué voy a seguir yo un juicio y por qué me van a mandar a la cárcel? Así es la ley, así son las normas del juego. Cambiaron, por suerte, pero cambiaron después, a posteriori. Entonces, tanto Keiko Fujimori estaba en todo su derecho a decir ¿por qué me van a castigar por el caso Cócteles? ¿Ah? Si no era delito. Y Ollantumala dice lo mismo. Y anda pobrecito el abogado con el habeas corpus que ya lo metió hace rato en el Tribunal Constitucional y nadie lo atiende. ¿Por qué si Keiko Fujimori está libre y ya no está siendo procesada, el otro sigue preso y encima con una sentencia, con una condena, pidiendo por favor que le abran la puerta de la DIROES porque no es justo que midan a uno con una vara y al otro lo mantengan preso? Y hay que darle la razón a Ollantumala. Hay que ser justos. ¿O no? Digo. Porque mañana tú robas y a ti te condenan 20 años. Y el que tiene un poquito más de poder y se lleva mejor con los miembros del Tribunal Constitucional, a ese sí lo dejan en libertad. Miren el caso de Vladimir Cerrón. Al señor ya le levantaron el castigo. Ya no hay orden de captura. Ya no hay una prisión preventiva para él. Mañana lo ven tomando un cafecito en Dazo, caminando por el centro de Lima, en los circos que están próximos a inaugurarse ahora por fiestas patrias, algunos ya han empezado, y no se sorprendan, porque no está cometiendo ninguna ilegalidad. Ya el TC dijo, ya, déjenlo, tranquilo, en libertad. Aunque siempre estuvo en libertad, la mamá no dijo, mi hijo ha estado siempre en Huancayo. No lo han buscado, y si no te buscan, no te encuentran. El señor ha hecho hasta campaña vía Zoom, participando de manera activa en la última campaña electoral. Se han filtrado videos perreando el señor, viviendo feliz 3 años, el prófugo más afortunado, como siempre digo, de la historia de nuestro país. Imagínense ustedes. ¿Y por qué no atienden el habeas corpus de Ollantumala? Digo que se trata finalmente de una causa mucho más justa que la de Cerrón, que sigue siendo investigado. Es increíble, realmente. Todo está de cabeza en nuestro país. Es impresionante. Vamos a ver qué pasa. Se ha rechazado el pedido de la gracia presidencial. Balcázar podría, digamos, en estos 2 días que le quedan, torcer la muñeca y tomar una decisión diferente a la que conocemos hoy. Sí, puede, claro. Pero yo creo que a esa altura ya no lo va a hacer. No se quiere comprar pleitos con el fujimorismo. Y de repente es una estrategia para Keiko Fujimori, ya que tiene toda esta narrativa amorosa, pacífica y demás, dialogante, de apertura, ser ella la que se lleve, obviamente, el título de buena persona, ¿no? La mujer más empática del 2026. Miss Amistad, Miss Simpatía, 2026. Y ha dicho, no lo hagas tú, lo voy a hacer yo, voy a liberar a todos. Lo que no hicieron con mi padre lo voy a hacer yo con otros expresidentes para que dejen de sufrir encarcelados y puedan regresar al reencuentro con sus familias. Miren, yo ahorita mismo ya no sé en quién creer. No sé si a ustedes les pasa lo mismo, en serio, porque acá hay más que una doble moral, hay un doble discurso que es verdaderamente preocupante, porque si supuestamente estamos entrando a una especie de era de reconciliación, se entendería que todas las personas allegadas, que además forman parte del conjunto de gente más cercana y a la que más escucha también la señora presidenta electa Keiko Fujimori, ¿por qué Rospigliosi no se une a esa narrativa tan romántica. ¿No se imaginan ustedes la cantidad de insultos que vocifera a través de X, que es la red social, como siempre les cuento, además más política? De repente ustedes no la manejan, no la usan, pero no hay periodista que pueda estar alejado del Twitter, porque allí nos enteramos además de todo, de lo que pasa en Finlandia, de lo que sucede en Alemania, de cómo están las cosas aquí. Pues obviamente ser seguidor de manera gratuita de medios de comunicación internacionales es básico. Estar en X, tienes que estar en X. Y Rospigliosi utiliza este medio para arremeter, todo es mafia caviar, pero encima es un mentiroso. Y se puede demostrar con pruebas contundentes de que es un mitómano. Empezando porque alguien que ha defendido los derechos humanos, que ha sido columnista de la República y que ahora dice que esta es la casa, la máxima representación de lo que significa el caviarismo, que además es una mafia según él, ahí está, insultándonos a todos los que trabajamos en la República. De una u otra manera uno se da por aludido, ¿no? Se refiere al medio impreso, obviamente, al periódico, pero hay quienes trabajamos acá, en este canal digital, que no necesariamente tenemos que compartir las editoriales, los titulares, pero igual, es tu jato, mientras tanto, alquilado o no, pero es tu casa, ¿no? Insultando al medio que le dio chamba, insultando a los mismos periodistas que respetaron un Estado de Derecho. ¿Se olvida quién fue cinco doritos atrás? ¿Rospigliosi? ¿Qué le han hecho a Rospigliosi? ¿A dónde lo han llevado? ¿Lo han electrocutado como en los 90? ¿Qué le han hecho? Porque esto no es normal. Esto no es normal. ¿Que la gente cambia? Sí, la gente cambia. ¿Que puedes tener un parecer diferente a la manera que concebías el mundo hace 2, 3, 5, 10, 20 años? Totalmente de acuerdo. Pero esto ya habla de otra persona. De otra persona. Y se atreve a poner contra la pared a Balcázar exigiendo un hecho no solamente irregular, inconstitucional. Y me queda clarísimo que alguien le paró el macho, ¿no? Le dijo, oye, ¿qué estás haciendo? Tú no puedes decirle al presidente, por más interino que sea, por más arlequín, marioneta, títere que sea, que deje la banda presidencial, que deje el cargo, cuando a ti te da la gana, eres presidente hasta el 28 de julio, lo dice la Constitución. Y esto no da pie a ningún tipo de interpretación, fecha 28 de julio. Pero le importó tres pepinos, encima denuncia a una fiscal, la llama prevaricadora, porque defiende los derechos humanos. Ah, no, vamos paso por paso con Rospigliosi. A ese señor sí le vamos a dedicar un poquito de tiempo. Ténganme paciencia, no les voy a pedir buen humor, porque esto verdaderamente es un insulto. ¿Ya? Presenta una carta. Porque Balcázar, así empieza la historia, José María Balcázar le dice, señor Rospigliosi, ¿cómo le va? Oiga, ¿cómo vamos a hacer el trámite, no? Para la entrega de la banda, porque ya llega el cambio de gobierno, etcétera, etcétera. Y Rospigliosi, hace dos días, 22 de julio, le manda este oficio número 2016. Dice, tengo el agrado de dirigirme a usted para expresarle mi cordial saludo y en atención al oficio de la referencia a la carta que le manda Balcázar, manifestarle que de conformidad con lo dispuesto por el ordenamiento constitucional y los precedentes parlamentarios, o sea, haciendo referencia al acto bochornoso de María del Carmen Alba, recuerden ustedes, que no permitió que entre Sagasti al Congreso de la República para entregarle la banda a Pedro Castillo. ¿Pedro Castillo era? Sí, a ver si la producción no me deja mentir. Ok, lo dejó afuera, en la calle, a un presidente interino, pero presidente, como Sagasti. Ah, pero la señora cuando tenía que defender a Merino y permitir que le pongan el cuadrito ahí, en el Congreso, feliz, achorada, malcriada, como siempre sin formas, mucha peluquería, mucho preferencia excelaz, mucho colegio de nivel, pero la señora la verdad es que es un cachivache, en cuanto a sus formas. En ese sentido, le dice Rospigliosi a Balcázar, y con el propósito de preservar la continuidad del orden constitucional y la institucionalidad democrática del país, le comunico, ni siquiera le pregunto, le consulto, hay posibilidad, no sé, esto dice la Constitución, no, eres el rey de reyes. Lo dijimos siempre, es el presidente de facto de nuestro país. Y se quiere hacer el matoncito porque ahora ya preside su jefa, ¿no? A partir del 28 de julio, que es Keiko Fujimori. Le comunico que será recibido por el presidente del Congreso de la República 27 de julio del 2026 a las 9 de la mañana a efectos de que proceda con la entrega de la banda presidencial. Sin otro particular, hago propicia la oportunidad para expresarle los sentimientos de mi especial consideración. Oye, ¿qué? Oye, presidente, llegas ya el 27, nada de 28. 27 me dejas sacar la banda. Ya, dejas la banda en el Congreso de la República. Tanta cojudez. ¿Qué es eso? Por Dios. Por favor. Un poquito de por favor. Ajá. Y Valcaza responde. Responde. ¿Ya? Y le dice, oye, ¿qué es esto, pues, no? ¿Cómo que...? No entiendo, porque yo le había mandado esta otra carta, que es la primera, la que antecede a la que les acabo de leer, de Lima, 21 de julio del 2026, donde buena gente va al casa, no, el viejito también no se quiere meter en problemas, de mayor consideración, en mi condición de presidente constitucional de la República, con el fin de solicitar respetuosamente se brinden las facilidades institucionales para la entrega de la banda presidencial el 28 de julio del 2026. O sea, todo buena onda, ¿cómo va a ser? Explíqueme, usted sabe que yo acá no sé ni dónde estoy parado, me pusieron de casualidad en Palacio de Gobierno, no he hecho absolutamente nada, ustedes en el Congreso me han dicho más bien qué es lo que tengo que hacer, ¿cómo es el trámite? Si me lo explica usted, señor presidente del Congreso de la República y también presidente del país, por supuesto, le respondo. Responde, nada de 28, 27, y luego, ¿no? Ayer, 23 de julio, le escribe otra carta a Fernando Rospigliosi. Y luego de haber recibido harto hate, obviamente, en redes sociales, la gente diciendo, oiga, ¿usted qué se cree? No solamente por imponer una fecha que le provoca, porque le da simplemente la gana, porque le salió del forro, sino que además no está respetando la Constitución. Oiga, usted no puede establecer fechas que van en contra de la normativa. Entonces dice... Precisión sobre el alcance del oficio. Precisión. Oiga, sea más machito. Asuma que la recontrafregó. Tengo el agrado de dirigirme a usted con relación al oficio, pa, a fin de precisar que la entrega de la banda presidencial podrá efectuarse desde la fecha señalada en el citado oficio y hasta el inicio de la ceremonia de transmisión de mando del 28 de julio del 2026. De acuerdo con las necesidades de organización y desarrollo del ceremonial correspondiente. De acuerdo a la Constitución, Rospigliosi, ¿qué te pasa? Lee un poquito, sobre todo ahora que vas a ser senador. Al respecto, corresponde señalar que la entrega de la banda presidencial tiene carácter exclusivamente protocolar y de custodia, por lo que no afecta la continuidad del ejercicio de la presidencia de la República, la cual se mantiene de conformidad con la Constitución Política del Perú y los principios de continuidad institucional y conservación del orden constitucional hasta la transmisión efectiva del mando. Ah, le explicaron cómo funcionan las cosas. Entonces, ¿para qué quería que la entregue antes? No es un tema protocolar, entrega la banda, entregas tu cargo. Y esto es el 28, no el 27 ni el 26. Y no se trata de una cuestión de anecdótica, 24 horas antes, 24 horas después. No, lo manda la Constitución, punto. El 28 de julio es el mensaje a la Nación, no el 22, no el 31, punto. ¿No te gusta? Vete a tu casa. Qué gran favor nos harías, Rospigliosi, si te largaras a tu casa. En consecuencia, durante la ceremonia solemne de transmisión de mando, el presidente del Congreso de la República impondrá la banda presidencial a la presidenta electa conforme al ceremonial republicano. Claro, ¿y quién va a ser el presidente del Congreso? Parece, al 99.9%, que sería Miguel Torres, Miki Torres, quien lo más seguro es que presida la Cámara de Senadores, quien le dé la banda a Keiko Fujimori. Y eso es lo que quieren, foto, eso es lo que quieren, fufuya, eso es lo que quieren, BTS en Palacio de Gobierno bailando, eso es lo que quieren. El gobierno que se acerca al pueblo, la foto de una situación que jamás creyeron que podía concretarse, Keiko finalmente convertida en la primera mujer que llega a Palacio de Gobierno con el voto popular, y creen que así van a reivindicar toda una historia. No. Las historias sí se pueden reivindicar, pero con hechos y marcando distancia de los delitos y condenando todo aquello que haya sido una tremenda arremetida contra los derechos humanos, el Código Penal y la Constitución Política del Perú. Pero a eso no van a llegar, no les podemos pedir tanto, obviamente. Ojalá que me equivoque, ojalá. Pero mientras tanto todo parece indicar que las cosas aquí se van a mantener con ese espíritu fujimorista, poco democrático, ¿no? Autoritario, con el que han venido mostrando
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1: 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Pero acá no queda la cosa, ¿ok? Acá no queda la cosa. Hace un rato les mostraba lo que Rospigliosi, sí, porque todo es mafia caviar comunista, ¿no? Le dices algo, cállate, mafia caviar comunista. Estos son de la mafia caviar comunista. Tiene un problema de persecución, un delirio gravísimo que creo yo que debería de tratar, porque así nadie puede vivir tranquilo, sintiendo que todo el día te están persiguiendo y demás. Pero como la República puso en portada un hecho que el propio Rospigliosi se encargó de convertir en noticia y después reculó porque se dio cuenta de que había cometido tamaña tontería y estupidez, nos insulta, ¿no? Y dice lo siguiente, a toda pantalla, por favor, para poder leer bien. Esta es la portada de La República, ¿no? De ayer. Fujimorismo adelanta la toma del poder al 27 de julio. Y Rospigliosi, con esa carita de ratón seco que sigue manteniendo el perfil, dice, mienten como siempre. Dejé completamente claro que el presidente José María Balcaza seguirá ejerciendo el cargo hasta el 28 de julio. No puede haber vacío de poder. Como es obvio, solo será congresista hasta el 26, cuando se instala el nuevo parlamento. No olviden esto, la mafia caviar comunista siempre, en mayúscula negrita, miente. ¿Quién miente, señor? ¿Quién miente? Si fue usted el que le pidió a Balcázar, y aquí está el documento, a ver si lo mandan al Congreso de la República. Tenemos tiempo todavía hasta pasado mañana 26 para que lo pueda leer en calidad de presidente de la mesa directiva del Congreso de la República. Porque efectivamente hasta el 26 estos congresistas chambean y luego ya le toman la posta antes que lo haga la presidenta electa, Keiko Fujimori, los nuevos 190 parlamentarios, repito, 130 diputados y 60 senadores. Pero eso fue lo que escribió que se haga cargo. Que luego haya reculado porque alguien le dijo, estás recontrametiendo la pata, ese es un asunto de él. Que haga mea culpa, que pida perdón. ¿Qué va a pedir perdón si es más fácil salir, arremeter, insultar y llamar a todo el mundo caviar, mafioso? ¿Y eso qué? A la prensa nos trata de todas maneras con un poquito más de cariñito que a representantes del Ministerio Público. Claro, a Tomás Aladino Gálvez no le va a decir algo así, obviamente, imagínense ustedes. Pero a la fiscal Rosario Kiko, que la señora lo único que ha hecho es respetar los convenios que tenemos en materia de resguardo de derechos humanos, le dice que no puede aplicar el control difuso, que eso solamente lo pueden hacer los jueces. Y eso no es verdad. Yo no lo sabía, yo no soy abogado, pero ayer consulté con un abogado vía WhatsApp, le dije, oye, ¿es verdad que un fiscal? No, en lo absoluto. Si los fiscales son los que acusan, si los fiscales son los que denuncian sobre toda la investigación que se hace en el Ministerio Público, son las salas, a través de sus magistrados, jueces, juezas, quienes determinan si efectivamente prospera la acusación, lo que solicita la fiscalía, o no, o se archiva. Pero Rospigliosi ni de eso entiende. En un momento de su vida entendía de eso y hasta de derechos humanos. Fundador de PRODE, trabajó, columnista acá en la República. Sinvergüenza, por Dios. ¿Cómo va a amenazar así a una fiscal? Por Dios, lo que nos espera. En serio, ¿eh? Por eso yo les dije siempre, yo no me creo todo este rollo, todo este cuento de que somos peace, love, amor, escuchemos reggae, viva Bob Marley y de pronto si podemos nos fumamos un troncho todos juntos. No, yo no me creo ese rollo, ese discurso. He denunciado ante la Junta Nacional de Justicia. ¡Oh! O sea, le he dicho a mis amigos, por favor, vamos a hacer la traducción, que por favor castiguen a la fiscal prevaricadora Rosario Kiko demandando su destitución. Nos está pidiendo que la inspectoren del Ministerio Público. Esa fiscal politizada pretende juzgar al general Juan Rivero Lasso por hechos ocurridos en 1992. No importa, no prescriben los delitos de lesa humanidad. El único que pretende que eso suceda es usted con su ley de amnistía. ¿Ok? Diciendo todo lo que pasó entre 1990 y el 2003, ya no importa. Ya no importa si mataron, asesinaron, violaron campesinas, desaparecieron gente, las esterilizaron de manera forzada, no importa, olvídense, ya fue, no, ya fue, no. Ya fue, no. ¿Cómo pretendes reconciliar un país? Es lo que dice tu jefa, Rospigliosi. ¿Cómo pretendes realmente lograr cierta unificación si no empiezas pidiendo perdón y reconociendo que lo que sucedió en esa época no fueron errores, fueron delitos? Y yo sé que hay gente que ahora mismo me debe estar criticando diciendo, ay, Juliana sigue con lo mismo. ¿Y cómo no voy a seguir con lo mismo? Se están tratando de ponernos una venda en los ojos desde hace rato para que no veamos el pasado. Y sobre el pasado es el que tenemos que, o con el que tenemos que, construir un presente y proyectarnos hacia un futuro. Perdónenme, perdónenme. Pero si pretenden que algunos periodistas asumamos una postura amnésica, no, no lo pienso hacer. Y seguiré con la pataleta de recordar todos los días, aunque me digan picona, tú porque la odias a Keiko. Acá no se trata de odios ni de piconería. Se trata de hechos que han sucedido. Y beneficios que le está otorgando Rospigliosi desde hace rato, a cambio de medallitas, diplomas, condecoraciones, a los militares para congraciarse con ellos y para tenerlos de su lado ante cualquier eventualidad de un gobierno que de pronto despierte a un pueblo que está bastante adormecido por temor a salir a marchar. Porque claro.

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Ala, con tal, Balcázar no observó, no promulgó mi ley, y ya es un hecho. Lo hice yo como presidente de la mesa directiva del Congreso de la República. Militar juzga militar. Policía juzga policía. Otorongo come otorongo, ¿qué se lo va a comer? Se toman juntos un trago y no pasa nada. A ese lugar nos ha llevado. Y con su ley de amnistía también. Lo que pasa es que hemos tenido la tremenda fortuna de que el Poder Judicial, que se mantiene, gracias a Dios, todavía independiente, tiene jueces que han dicho nada, nada de perdonarles.